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0: Es la hora 21:59 minutos.
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0: Es la hora 22:58 minutos.
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2: Es la hora 0:58 minutos.
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0: Es la hora 2:02.
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0: Es la hora 4 en punto.
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0: Es la hora 5:02.
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1: Faroles, y va a ocurrir uno muy pronto. 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

0: Es la hora 6:01.
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3: Es la hora 6:58 minutos.
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0: Es la hora 7:31 minutos.
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0: Es la hora 8 en punto.
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0: Es la hora 8:31.
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0: El mundo se encamina hacia un nuevo orden internacional marcado por el reparto del globo en esferas de influencia. La reciente intervención de Estados Unidos en Venezuela confirma la intención de Washington de asumir el control absoluto del continente americano.
1: Bueno, ahora sí, el precio que tenemos que pagar todos como venezolanos es nuestro petróleo, sí, pero quizá vamos a estar mucho mejor, ¿entiendes? Entonces, ahora sí, quizá va a morir mucha gente, ¿o no?
2: ¡Te lo agradezco! ¡Titán nos ha liberado!
3: Ah, yo no diría liberar, más bien, hay una administración nueva.
4: Tras la exitosa intervención estadounidense en Venezuela, se espera que miles de ciudadanos venezolanos regresen a su país.
5: ¡Maduro no está más! ¡Maduro se lo llevaron! Y ahora comienza un camino donde todos ustedes van a volver a su Venezuela querida.
6: Yo, por ejemplo, no me quiero ir.
5: Van a volver.
7: Esto se va a poner feo.
8: Soy Javier Milei, economista. Soy especialista en crecimiento económico con y sin dinero.
9: Ah, bueno, ahora sí, ¿eh?
10: Están cerrando 26 empresas por día desde que usted asumió. El 80% de la gente no llega a fin de mes. ¿Los tiene en cuenta?
11: Y en segundos se provoca la hecatombe. La debacle total. La sequía de hecho bochornoso que España no tiene.
8: ¿Cómo quiere que lo arregle? Vamos, dígame. ¿Cómo le pongo plata a la gente?
10: El economista es usted.
8: No, bueno, pero digamos, o sea, a ver,
10: digamos. Usted es especialista en crecimiento sí. Con y sin dinero, presidente.
8: No, bueno, digo, pero digamos sí.
12: Digo, vamos a decir, no, esto tal, no se puede, no sé qué. Digo.
13: ¿Qué se sabe hasta ahora de los incendios en la Patagonia? El gobierno provincial está convencido de que fue intencional. De hecho, el fiscal general de Chubut especificó que en la zona donde se inició el fuego no se encontraron rastros ni de asado ni de fogón. Es decir, que alguien fue a prender fuego intencionalmente.
0: Aquí tenemos.

0: al vocero del Ponciduende, Javier Milei, hablando sobre una nueva ley.
1: En cuanto a tierras rurales, se libera la compra por parte de privados extranjeros. También se elimina la prohibición de cambiar la actividad productiva del campo por 30, 60 años tras un incendio, una ley.
2: ¡Qué coincidencia!
3: Superamigues, Sudamérica está en llamas y los necesita. El presidente de Chile declaró estado de catástrofe en la Patagonia y en la Argentina los incendios están arrasando miles de hectáreas en el sur. ¡Cáspita! ¿Se sabe si estos incendios fueron intencionalmente causados?
4: En efecto, Robin se ha logrado comprobar que los incendios han sido provocados de manera intencionada.
5: ¿Hay sospechosos?
4: Hay registros fílmicos de un pequeño grupo de turistas israelíes encendiendo cigarrillos en áreas donde eso está terminantemente prohibido. Uno de ellos fue capturado en Chile por dicha conducta.
5: Gracias por la información, inspector. Bien, ya lo oyeron, superamigues. Fueron los mapuches.
6: Llego a fin de mes, pero por el hecho de que comparto gastos en mi casa con mi familia. Me tuve que mudar.
7: Para achicar gastos.
6: Sí. A veces yo tenía vehículo propio, personal, lo tuve que vender. Cero capacidad de ahorro. Cosas básicas como salir a tomar una cerveza, ponele. Uno las tiene que empezar a restringir por el hecho de que las birras o 2 kilos de milanesa.
7: ¿Apoyaste la propuesta del gobierno de Javier Milei?
6: Sí, lo apoyé. Tengo muchas dudas igual.
8: ¿Balance positivo o negativo?
9: Positivo.
8: ¿Qué destacás?
9: Hubieron cambios positivos para la sociedad.
8: ¿Vos cuál sentiste así uno?
9: En lo que es la economía, más que nada. Yo siento que la economía va para bien. La sociedad dice que no, pero para mí va bien.
8: ¿Vos de qué trabajás?
9: Yo no estoy desempleado ahora, pero la verdad que...

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0: en su casa rascándose las gomas, ahora quiere tomar sol en la terraza. ¿Qué se cree que es? Ella tiene que estar en cana como todos los chorros.
1: Pónganle que yo soy una broncha peronista.
2: Yo escucho al presidente, te guste bien o no, todo lo que cuenta en términos económicos se está cumpliendo o lo cumplió.
3: Los últimos meses, además, sacamos la pobreza a 8 millones de argentinos.
4: Cada 9 millones de personas.
5: Sacamos a 10 millones de personas.
6: 11 millones de personas a la pobreza.
7: A 12 millones de argentinos.
8: 13 millones de argentinos.
9: 14 millones de argentinos.
10: 15 millones de personas de la pobreza.
11: ¡No lo puedo creer!
12: Make Argentina Great Again.
13: El Banco Ciudad lanzó un crédito de hasta 18 cuotas para pagar las expensas atrasadas.
2: Sus logros económicos y el rumbo que tomó económicamente el país fue todo real.
14: Ah, bueno, ahora sí, ¿eh?
15: Qué bueno que es estar del lado correcto de la historia.
16: Pero tú en casa, renuncia a todo y demuestra que...
17: ¡El pobre es pobre porque quiere!
16: Sí, para demostrarlo enviamos su hijo al extranjero. Sin contactos ni educación. Sin el apoyo de papi y sin sus privilegios.
17: ¡Tres, dos, uno!
16: ¡Veamos su resultado! ¡Hijo! Parece que otro niño privilegiado no soportó la realidad.
18: La solución que el gobierno les ofrece es la ley de reforma laboral para bajar el costo argentino. Berzo dijo que la reforma no es para bajar el costo argentino, sino para aumentar la ganancia del argentino piola. Eso. Y si no, fíjate en los artículos importados. Los traen a 2 y los venden a 35 el costo argentino. Es que todo el mundo se quiere hacer rico en 15 minutos sin arriesgar nada y jodiendo al prójimo, gritaba uno. Lo que pretenden con la reforma, chillón delegado, es tener semanas de 10 días hábiles y, si fuera posible, días de 32 horas y que si te rajan, le des la mano al trompa y le digas ¡gracias, amo!
19: El presidente Milei entró de lleno en una pelea mano a mano con Paolo Roca. Junto a Mercado Libre, Techín es la gran empresa argentina, lo fue durante más de 40 años. Y el concurso, como ya sabemos, lo ganó una empresa de origen indio. Milei le dijo con chatarrín a Paolo Roca.
20: Ladies and gentlemen,
21: con ustedes,
20: a legendary,
21: una legendaria superestrella. Les presento al único, al invicto, al imbatible, el campeón mundial de todas las categorías, el

días, ¿cómo les va? ¿Qué tal, gente? ¿Cómo andan? ¡Qué belleza, eh! Sí, señor, efectivamente, llegamos a la mañana de jueves, ¿eh? Así que bien, ahí estamos, ¿eh? Casi por pisar, acercándonos al fin de semana, ¿eh? Se siente el aroma fin de semana y encima vino hoy, el día, la verdad, vino fantástico, ¿eh? Así como me gusta cuando me mandan algo, ¿viste? ¿Qué sé yo? Así de mercado, ¿viste? Te mandan algo de Amazon, todo, que venga así, el packaging, que venga de esta manera. Ah, muy bonito, bien, sí, está soleado, cielo celeste, belleza de día, fantástico. Así que bueno, no sé qué le puede faltar, qué sé yo, pero bueno, en una de esas le falta, no sé, ganarme el Kini, claro. Bueno, no, pero no, va a ser imposible por el momento porque no juego, pero algo así por el estilo. Y después estaría fantástico, pero igual, para el lado de ustedes lo que me toca a mí, hoy programé algo fantástico. Un excelente bloque de blues y bueno, y el resto, bueno. El resto, bueno, empecemos a tirar el resto, dale.

0: Ahí estamos, sí, abrimos con Billy Idol ahí esto. 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
2: Es la hora 9:34 minutos.
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20 minutos para las 10 de la mañana. Y aquí en nuestra zona estamos con una temperatura de 14 grados, ¿eh? Con un día que está soleado, ¿eh? Hermoso, divino. El sol, sí, bien presente, el sol, el cielo bien celestito. Y tenemos también, como te decía, una térmica idéntica, ¿eh? Sí, estamos ahí, no hay viento que esté jodiendo demasiado. La máxima para hoy, 22 grados, ¿eh? 22 grados. Así que bueno, tenemos el auspicio, el augurio, ¿eh? Porque sí, el pronóstico, es un augurio esto de el sol asomado durante prácticamente todo el día. Bueno, sí, después tipo 5 de la tarde por ahí el sol se puede empezar a quedar oculto entre nubes, quedará parcialmente nublado, pero bueno, la parte más linda del día, ahí está, la vamos a tener soleada. La humedad 79%, la presión atmosférica 1015 hectopascales. ¿Ves lo que te decía? No hay casi viento, 6 kilómetros desde el noreste. Muy bien, bueno, alguno dirá por ahí, esto no se le ocurrió ni al más demagogo de todos los demagogos, y a todas esas personas, viste, que dicen, no, porque el populismo, ¿viste? Bueno, a ver, contame del populismo. A 54 días de las elecciones de medio término, donde eligen, ¿no?, senadores, y recambian senadores y diputados en Estados Unidos, el presidente Donald Trump promete regalarle $5,000 a cada adulto norteamericano si ganan los republicanos. Así es, $5,000 por cabeza por adulto si llegan a ganar los republicanos. El plan, si triunfa en los comicios de medio término, costaría más de $1 billón. Un billón, lo que decimos nosotros, un billón, por eso, no el billón de ellos que son 1,000 millones. Y no dio detalles sobre cómo funcionaría ni cómo se iba a financiar, pero aclaró que el dinero tendría que gastarse, eso sí, en Estados Unidos. ¿Sabe? Yo he escuchado cosas en mi vida. Esto, la verdad, que es una cosa que realmente. ¿Cómo, a ver, cómo defienden, a ver, los liberales, lo que ve la política de Estados Unidos como el norte, lo que hay que copiar y todo? Cuéntenme, a ver, digo, porque si un presidente. Supongamos que el día ayer se le hubiera ocurrido, no sé, hace un par de años se le hubiera ocurrido a otro presidente. ¿Qué estarían diciendo, no? Anoche, en la última jugada del día de la quiniela de la Ciudad de Buenos Aires, salió el vino, el 45, 4.645. Y en la bonaerense nocturna, el 59, las plantas, 6.559. 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Bien, ¿y qué vamos a escuchar ahora en este bloque de nacionales? Bueno, este bloque de nacionales viene como repetitivo, porque vamos a hacer un 2x1 de dos artistas. ¿Qué era lo que estaban haciendo en la década del 70 estos dos muchachos? Bueno, elegimos esto, como para arrancar, por ejemplo, mira. Pescado rabioso, como el viento voy a ver, así.

0: Bueno, señor, basta. Terrible. Siempre voy a recordar cada vez que escucho este tema, porque después me quedé ahí, ¿no? Con eso. Muchos lo conocerán, al youtuber y analista de canciones y músico, Soundtrack, cuando agarró esta canción y se quedó, sí, quedó anonadado, anonadado con los tonos. Entonces, ¿qué hace acá? Decían, tipo, las caras que ponía impresionante. Tanto le gustó que después terminó siendo una versión de que nosotros hemos puesto. Por acá está muy buena, realmente.
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Muy bien, bueno, y era así eso, ¿no? Mostrar por lo pronto dos de las cositas que hizo durante la década del 70 y falta Almendra, ¿no? Claro, esto fue la trayectoria de Luis Alberto Spinetta en los 70. Ahora vamos a pasar con otra, claro, vamos a pasar con otra. Vamos a ir para acá, para el lado de Papo. Y vamos a juntar justamente, bueno, algo de uno de los dos discos de Papo Blues más festejados. Es cuestión de gustos, ¿no? A muchos les gusta Papo Blues 3, a mí me gusta mucho Papo Blues 2 también, Pero más allá de gusto, porque la verdad que los discos son buenos y dejaron un montón de clásicos, es que hizo Papo después. Primero fue diluyendo Papo Blues, lo fue diluyendo, porque la verdad que sí, entre los cambios de músico y qué sé yo y todo eso, y algo medio como experimental, en un momento se hartó y dijo, bueno, basta, vamos a juntar, quiero hacer una banda más. De rock más duro, y termina en el 77 grabando así con un trío con Medina, quien era bajista de Manal, y con un batero que consiguieron en Brasil. Se habían ido a Brasil, estuvieron en Brasil buscando baterista, y en baterista audicionaron a uno de nombre de apellido Castelo, Junior Castelo, que cuando pasó a tocar tenía un pequeño problema Castelo. Un problema, pero que no era un problema para tocar la batería, era un problema que tenía él físico. Tenía un brazo más corto que el otro. Las risas entre Medina y Papo, imagínense, era, bueno, el siguiente va a poder tocar. Bueno, sí, podía tocar, de hecho pudo tocar y grabó. Pero claro, todo esto, ¿saben qué pasó? Esto, entre que se fueron a Brasil y todo, volvieron acá, volvieron en mayo del 77, casi recién, un año y dos meses cumplida la dictadura, y esto se le habían pasado afuera y no se habían dado cuenta de qué era lo que estaba sucediendo con los melenudos, los sospechosos, los que tenían barba, los que pensaban diferente, bueno, no hablemos del resto, de gente que estaba alineada políticamente. Y bueno, ¿qué pasó? Bueno, la cosa estaba bastante fea, y Castelo contaba que la policía lo vivía deteniendo cada vez que salía en Buenos Aires, hasta que un día se hartó y se fue. Y se llevó la batería, obviamente. Así que bueno, así terminó, y por eso solamente un disco Aero Blues, y de ahí Papo, bueno, emprendió otro de esos tantos viajes que se fue y qué sé yo, pero actividad de Papo de los 70, y cómo suena este disco, hasta el día de hoy es impresionante. Caras en el Parque.

Muy bien, bonito y todo. Y ahora nos vamos con Aero Blues, un tema que es realmente fantástico. Sí, tiene dos temas muy buenos. Vamos a buscar la luz. Y este otro que es completamente nervioso. Hay una versión grabada de Papo con Iorio de este tema. La rompe. Pero esta es la original.

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9: Terrible, terrible situation.
10: La administración Trump ha anunciado preparativos para un posible ataque contra Irán.
11: The United States is back.
12: Trump simula la conquista de Canadá y Groenlandia en estas fotos generadas con IA.
11: I said, wow.
12: Se agregó este mapa de América con el que tanto Canadá como Venezuela

0: pertenecerían a Estados Unidos.
1: Oh, good.
2: Y el presidente Trump tiene ya la mirada puesta en su próximo objetivo.
3: Y claro, el imperialismo norteamericano.
4: No se olvide usted que los Estados Unidos han sido los principales propulsores de nuestra actual democracia.
5: Y de nuestras anteriores dictaduras.

Ajá, acá estamos. Qué buen momento. Bueno, mira, vamos a hacer una cosa, a ver qué te parece, ¿eh? Yo estoy mirando por acá y digo, bueno, elegí ayer mirando un poco, digo, a ver, ¿qué había de interesante de mi discoteca de los 90, ¿no? Y digo, bueno, arranqué y sí, digo, vamos a compartir algo, no te digo que está al azar, pero es prácticamente lo primero que me fui acordando de los discos del año 1991. Entonces, a ver, bueno, en aquel momento, ¿qué estaba saliendo y qué le fue verdaderamente bien y qué sonó y todo? Bueno, vamos a arrancar con esta belleza. No la ponemos nunca, pero creo, si no le pegan el palo, debe ser la canción, una de las canciones más escuchadas de los Peppers. Y bueno, esta canción le abrió la puerta para que muchos escucharan a los Peppers y descubrieran quizás el mejor disco de ellos, Blue Sugar Sex Magik.

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0: Muy bien, y vamos con los mensajes, ¿eh? Y ojo,
2: Fíjense antes de hablar pavadas.
0: Ojo, estamos, bueno. Vamos a arrancar entonces por acá, ¿dónde venimos a buscarse? No, y no sé qué, y dónde venimos por acá. Muy bien. Acá nos dice Quique, buen día, negro, el último día que te escucho en campana, antes de volver al trabajo. Esta noche me vuelvo a Río Negro, dice Quique, qué lo parió. Bueno, en fin, sí, ya sacá la ciudadanía rionegrense ya directamente. Terrible, ¿eh? Bueno, un abrazo grande, espero que ande todo bien, ¿eh? Saludo para Diego también, que vamos a estar andando al mediodía, con Dieguito, porque sí, viene nuevo programa los sábados, ¿eh? Así que a estar atento por ahí. Mirá lo que me dice este otro, Buenos días, señor Pablo Grillo, buenos días, Bebu, ¿qué tal, eh? El Capitán Beto sería como el Space Oddity de Bowie, ¿eh? Dios mío. Los dejan hablar y hablan, ¿viste? Y bueno, ¿qué va a ser? Buenos días, Martín, ¿qué tal? ¿Cómo le va, eh? Acá está. Me decía, bueno, contento que tuvo la suerte de conocer a Papo, ¿eh? En ruta, ¿eh? Había sido en ruta, claro, cuando tenía la Transal. Qué bárbaro, bueno, qué bien, ¿eh? Y acá me dice, vuelve Diego, qué país generoso. Decíselo a Diego. Decíselo a Diego cuando empiece el programa. Ahí está. Martín, este es Martín, ¿eh? Ahí está, sí. Directamente de Villa General Belgrano. Buenos días, señor Mario Churchillo, que me está pasando una nota que yo ya levanté, apenas empezamos el programa a las 9, a las 10 menos 20. Acá dice Ale 17 que qué buen guitarrista Fruciante, ¿eh? Me gusta más que Navarro, olvídate. Bueno. Hablando de los temas del 91, me dice por acá Ismael, Innuendo de Queen es del 91. Sí, bueno, pero ahora vamos a poner dos canciones que no digo que sea mejor, pero la verdad que también están buenas. Y no estaba, Botafogo no estaba en Aeroblues. Botafogo ha acompañado a Papo de hace bastante tiempo y todo, pero no, es más, en los últimos recitales que se pueden ver por ahí, que incluso hasta aparecieron varias grabaciones y todo, sí, estaba Botafogo. Es la otra viola de la banda, pero no. En Aeroblues eran solamente tres. Buenos días, Paula, ¿qué tal, eh? Ah, mirá vos, a ver si escapó un gatito, che, ¿qué le parió? Bueno, contenta porque hemos puesto a Ozzy por ahí. A ver qué dice Pipina. Mira qué linda gata, una belleza, ¿eh? Es una gata blanca, sí, digamos que tiene lomo gris y la mitad de la cara gris, y después tiene la trompa y las patitas y la panza blanca, con una manchita gris al lado de la nariz, una belleza muy particular, Así que bueno, ahí está, la están buscando, dices, ahí está, se perdió en Roca entre Noya y Ameguino, Ajá, bueno. En el barrio se perdió, claro, se perdió en el barrio. Bueno, ¿qué otra cosa más? A ver, perdón, discúlpenme porque vengo atrasadísimo. Ahora voy a tirar ya los mensajes de nuevo, pero bueno. Hola, Sandra, ¿qué tal? Me dice, buen día, señor caballero, ¿cómo le anda? Qué buen bloque nacional, la voz de Flaco Eterno y Papo después, los opuestos, ¿no? Los opuestos, pero amigos, y después enojados, y después amigos nuevamente. Pero sí, muy particular eso. El bloque de blues que viene hoy es de lujo, créeme, es de lujo, Sí. ¿Y qué es esto? Otro disco del año 91, Into the Great Wide Open. Este es Tom Petty and the Heartbreakers. Qué bien que suena este disco.

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2: Es la hora 10:32.
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¡Uy! Pero mirá dónde vinimos a parar, ¿eh? Bueno, estamos acá justamente, sí. Segundo bloque de Nacionales, donde vamos a estar escuchando bandas nuevas, viejo. Basta, están siempre con lo mismo. Bueno, vamos a escuchar bandas nuevas, que hay muchas bandas buenas en Argentina que están saliendo y que la verdad que vale la pena. Ayer ya habíamos puesto una tanda y vamos a poner otra. Ah, y el otro día también les presenté otra de eso que empieza a sonar acá, que es la mezcla del estilo que se conocía antes como New Metal, mezclado con ese rapeo típico de acá argentino, que bueno, que ha salido al mundo. Así que bueno, ahora no es eso. Ahora van a escuchar, pero también, bandas nuevas. Bien, ¿qué más? A ver, bueno. Ahora estoy, aguante. ¿Qué dicen por acá? Ya me tengo que preparar para el otro. Bueno, tengo, entonces, como te decía, hay algunas cositas lindas para escuchar y todo eso, pero también se van a venir las noticias. Así que bueno, primero vamos con esta banda que se llama Mugre. Es un trío de chicas muy bueno que suenan, a ver, algunos dirían que esto vendría a ser una especie de post-punk y todo. Bueno, a mí lo que me remite el sonido de la banda en general, así el bajo sobre todo, porque la líder es la bajista y cantante. El sonido del bajo está muy presente, el estilo de guitarras es muy, a ver, por momentos muy limpio, por momentos con algunos poquitos efectos, pero me hace acordar mucho algunas cositas de The Cure. Pero bueno, digamos que lo de post-punk, la verdad que les queda bastante bien. Y después vamos a escuchar a Camionero del último disco, porque la verdad que la están rompiendo, sí. Debe ser de las mejores bandas que han surgido en los últimos años en la Argentina. Así que por ahí arranca, vamos. Histeria se llama el tema, la banda es Mugre.

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0: Comieron la curva, ¿eh? Bien, ¿eh? Bueno, 17 grados la temperatura en este preciso momento cuando faltan 12 minutos para las 11 de la mañana. La sensación térmica también es de 17 grados y el día lo tenemos soleado. Si bien es cierto que se ven algunas nubes por ahí, lo que predomina es el celeste en el cielo y el sol brillando. Bien, vamos a tenerlo así más o menos hasta alrededor de las 4 o 5 de la tarde, cuando ya directamente empieza a estar el cielo parcialmente nublado. La humedad en este momento es del 68%, la presión atmosférica 1016 hectopascales y los vientos soplan apenas a 6 kilómetros desde el noreste. Sí, ¿y a dónde vamos ahora? Sí, al extendido del tiempo, ¿eh? Pero antes, te quiero contar.
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0: Bueno, sí, y voy a estar yo este sábado, ojo, sí, vengo yo este sábado, sí, invitado ahí de... Debut, invitado, sí, para el día del debut, así que bueno, vamos a estar por acá. Bárbaro, te decía, vamos al extendido del tiempo entonces, a ver, para mañana viernes baja la temperatura con respecto a lo de hoy, vamos a tener un día que va a estar nublado prácticamente todo el día, con una temperatura que estará entre los 10 y los 18 grados. El sábado entre 7 y 12 grados y tenemos el anuncio de un 40% de probabilidad de lloviznas durante todo el sábado. Y el domingo que vuelve el frío porque tenemos 4 grados de mínima y 13 de máxima, parcialmente nublado todo el domingo. El lunes volvemos a lo de siempre, entre 6 y 16 grados con un día mayormente nublado. Y el martes parece que vuelve a subir un poquito la temperatura, entre 7 y 17 grados, también parcialmente nublado. Así que te paso el limpio, hoy tenemos este día con 22 de máxima. Mañana baja un poquito la temperatura y el sábado ya tenemos lloviznas durante todo el día con frío, una máxima de 12. El domingo no llueve, va a haber nubes y una máxima de 13. Y ahí recién el lunes comienza a repuntar un poquito la temperatura. Así que parece que el invierno no se quiere despedir del todo al final, 9 minutos para las 11 de la mañana. Viene el primer compacto de noticias del día. ¿Y quién lo auspicia?
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0: vamos con ese primer compacto de noticias del día y arrancamos por el lado de Perfil. Mirá el titular de Perfil. Interna peronista, Cristina Kirchner avanza con su estrategia ante la ONU para poder ser candidata en 2027. A través del Comité Cristina Libre, la expresidenta despliega una campaña internacional para revertir la condena en la causa Vialidad y la inhabilitación perpetua. Uno de los integrantes de la mesa jurídica, Oscar Parrilli, estuvo haciendo las declaraciones. Por el lado de Página 12, la Casa Rosada suma tropiezos en el Congreso. Bullrich no consigue los apoyos para sesionar en el Senado. Al revés que sufrió el gobierno en diputados por los proyectos de morosidad familiar y emergencia en discapacidad, se le suma que el Bloque Libertario no logra reunir los votos para llevar biocombustibles al recinto de la Cámara Alta. El oficialismo apuesta todo a avanzar con la reforma del Banco Central. La oposición le impuso la agenda al gobierno. Si hay derrota, que no se note. Muy bien, y bueno, espionaje ilegal. La fiscalía apelará el sobreseimiento que le hicieron a Mauricio Macri. Van a recurrir al fallo de los jueces Lloren y Bertuzzi, que fueron nombrados por Mauricio y que, bueno, son de los jueces del country ahí, eso, los que jugaban al fulbito con él. Trump prometió pagarle $5,000 a cada estadounidense si gana las elecciones. Desesperado por mantener el control del Congreso. Seguimos con Perfil. ¿Qué nos dice? Malvinas con Milei. Dos proveedoras de Sea Lion lograron contratos en el oleoducto de Vaca Muerta. O sea, ¿para qué cacarea? ¿Para qué cacarea? Si después no lo podés... No, dos empresas que sí están trabajando en Malvinas también tienen contrato con Vaca Muerta, Así que, bueno, dijeron que iban a ir a fondo con las sanciones y con la... Bueno, a ver... Y esto sí que es terrible, Un diputado libertario defendía la quita de subsidios a los clubes y fue a hablar ahí a la comisión de deporte y dijo que vivir de subsidios puede tener sus costos. Ahora, ¿saben quién es este tipo? Este tipo fue un tenista argentino que estuvo becado y viviendo en el CENAR. Sí, él. Y que pudo construir su carrera y saltar al mundo gracias a esos años en los cuales estuvo becado por el Estado y viviendo dentro del CENAR. Pero bueno, ahora dijo, ya saben, ahora nosotros vamos por la eliminación de los costos y bla, bla, bla, bla, bla. Salió huyendo del Congreso cuando se lo... No dejaron que se lo recordara en persona, eso es lo lamentable. Femicidio y Ituzaingó detuvieron al joven acusado de matar a su novia y arrestaron a otros dos hombres por encubrimiento. El INDEC publica la inflación de agosto, el número que necesita para marcar un récord para el gobierno. Balazos y pánico en el Palomar, hieren a un policía retirado que había llevado a su hijo a la escuela. Mientras tanto, sí, se cayó la sesión en el Senado otra vez. El plan platita de Donald Trump, increíble esto, en serio, sí, bueno. En fin, ¿a dónde nos vamos? Al último tema que tenemos por acá, que también es de una banda nueva que se llama Rian. Pero antes te cuento, ¿quién auspició el primer compacto?
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0: Y dale con el telefonito, se te va a caer el pulgar de tanto scrollear. Acordate que en Instagram estamos como @audiomongo. Pasá y déjanos cariño.
1: Es la hora 10:59.
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1: 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Desde 2006, cuando Alex Turner aún vivía con sus padres. Oeste, más de acá. 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

día de, claro. Bueno, ahora recuperé los domingos, ¿eh? No todo, pero recuperé los domingos para poder dormir hasta un poco más. Pero sí, el sábado era el día, así que bueno, pero igual, ¿no? Exacto. La próxima vez es que, claro, que este programa lo voy a escuchar, claro, desde la cama con el celular. Pero está bien, boludo, está bueno eso también. A mí me encanta. Cada tanto hay alguno que me dice, no, tienes la cama, te estoy escuchando. ¿Qué, Lee? ¿Cómo me gustaría eso? ¿Cómo me gustaría hacer el programa desde la cama también? Por lo menos la primera hora, ponele. Sí. Qué bárbaro. Bueno, hola, Figu, querido. ¿Cómo le va? Eso, perdón, lo decía Gabriel en el mensaje anterior, Dice, buen día. Dice, sos como el cartero. Los días francos salí a caminar, Sí. Exactamente, exactamente, bueno, ahí está, un saludo, dice por acá Manu, negro, bueno, un saludo por ahí, mucha suerte para Diego en su programa, bueno, muy bien. Acá me dice mi amigo Pablo Grillo que Mugre le gustó, bueno, menos mal, no quiero escuchar la opinión de mi amigo Masochi. Sí, cada vez que ponemos una banda nueva es la caca. Ah, qué cosa, ¿eh? Bueno, ¿a quién más? A ver, parate que me estoy. Seguro que me estoy olvidando alguno más por acá, pero bueno, ahí está. Ahí está, acá me decía, claro, me estaba recordando Mauro, lo que yo había citado hace un rato de Soundtrack. ¿Se acuerdan que dije de Soundtrack que fue fantástico cuando hizo el análisis de Spinetta, ¿no? Y bueno, me dice que por acá, Nero, buen día, las deputeadas que se llevó Soundtrack cuando analizó el disco de Hermética. Yo me acuerdo que, mira, le escuché analizar un par de discos que esperaba que salieran buenos, los análisis y la chinga los temas que pone y que se pone a analizar, pero bueno. No sé si. No hizo un mal análisis de Hermética, recuerdo, pero bueno, qué sé yo. Bueno, algo más, Che, mañana en el programa. ¿Qué dice? ¿Pasan Pantera, Sepultura? ¿Qué programa? ¿El sábado decís vos? ¿El programa de Diego? No. Es más, yo grabé. A mí me pidieron, no voy a adelantar nada, pero a mí me pidieron que grabe un audio que seguramente en algún momento va a salir y que deja claro la declaración de principio. Nero, querido, acá ya reportando desde Campana. Te cuento algo curioso. Ayer me pasaron unos audios de un posible disco nuevo de Cadena Perpetua y me pareció interesante. Lo busqué en Google, pero no encontré noticia alguna de disco nuevo. Así que se estaría tratando de una filtración, supongo. A veces suele pasar, Yo antes, cuando andaba más activo en las redes pirateando, vamos a decirlo así, lisa y llanamente pirateando, muchísimo más que ahora, me acuerdo que teníamos, y yo lo traje acá a la radio, era el demo de un disco de Intoxicados, donde, bueno, estaban todos los terribles versiones de el reggae de Mirtha, por ejemplo, es mil veces mejor la versión del demo que la que grabaron. La de Fuego también, qué sé yo, varias canciones, todas de ese disco. Uno de Toti Iglesias, cuando había hecho Hijos del Oeste, también, de ese también, habíamos conseguido el demo. El demo era la versión previa a lo que después se iba a grabar, ¿no? O que de golpe le faltaban cosas. Pero hace rato que no consigo nada de eso, ni de afuera ni de acá. Tampoco las busco, ¿no? Pero bueno. Les digo una cosa, ¿con qué vamos a estar ahora de musiquita? Vamos a escuchar música toda de 1981. ¿Y por qué? Porque me pareció arbitrario, y ya lo hicimos en un bloque anterior, que les dije vamos a escuchar todo el 91. Y digo, para mí el 81, y cuando me puse a pensar el 81, digo, ¡epa! Guarda, guarda. Sí. Esto es Foreigner. Chicos, este tema y el que sigue sonaban después en los boliches, Sí, en serio, ponían esto, no ponían cumbia, no ponían para bailar. Qué loco, ¿no?

Ya, sí. Y este también, como te decía, pero este otro es de una banda australiana. Los dos con saxo, ¿viste cómo andaba el saxo en esa época? Regarpaba el saxo, sí.

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0: ¿Qué tal, eh? Habíamos escuchado Foreigner y haciendo Urgent, y después era Who Can It Be Now, ahí está. Pero la recalcada cosa...
1: Habla bien, ágrafo de mierda.
0: Ay, por Dios, bueno, Who Can It Be Now, eh. ¿Sin quién podrá ser ahora? De Men at Work, gracias, sí. Estaba precisando, un poco más fuerte, a ver. No, ya está. Yo preciso aliento, no preciso que me... Bueno, la cosa es que todos estos son del 81, pero ahora vamos a pasar a una parte más rockera, el 81 hay dos cosas muy buenas también ese mismo año. Una, un debut impresionante, que la verdad, en algún momento, fundamentalmente fue en Inglaterra y en Estados Unidos, después el resto del mundo no pegó tanto, pero sí pegó allá y terminó generando una serie de bandas que empezaron a seguir el camino de la banda que vamos a escuchar ahora. Pero era un revival, pero qué sonido, y bueno, y hasta el día de hoy siguen sonando y todo, y bueno, y su guitarrista ha hecho una carrera solista también muy buena. Ahora van a ver. El álbum debut de esa banda apareció en el año 81. Y después vamos a escuchar un mojón en la historia del rock, señores. Sí, un mojón en la historia del rock. A cargo de una banda muy conocida, que editó también en el año 81. Bien, por las dudas que no se me huele nada por acá. A ver, bien, bueno. Gracias, Chade, por ahí, que me estaba pasando lo de cosos, sí, me estaba pasando lo de cadena. Mirá qué lindo, che. Habría que ver, yo por las dudas, ¿sabés lo que haría yo con los audios que tenés? ¿Por qué no se los pasás a Google, los audios? O sea, con el teléfono, a ver si te reconoce la canción, y en una de esas, claro, tenés un poco más de data. Si no la reconoce, no te reconoce ninguna, porque evidentemente todo es nuevo, sí. Muy bien, vámonos a lo nuestro y vamos a tirar entonces esto que... ¿Cómo suena? Porque la verdad es una época donde la mayoría estaban con el pelo batido, como ellos, pero esto con jopo. Nada de tecladitos y cositas raras, no, nada. Era volver a los 50. La banda más grande de rockabilly de toda la historia, los Stray Cats.

Lo escucharon, ¿eh? El Stray Cat Strat, en el primer disco, este es el álbum debut de los tipos, ¿eh? Es impresionante, ¿eh? Bueno, realmente de ahí armaron una carrera y todo, bueno, hicieron de todo un poco, pero bueno, también en el mismo año, ¿eh? En 1981, aparecía un disco que rompía absolutamente todo. Sí, hasta el día de hoy lo sigue haciendo, ¿eh? Es uno de los grandes mojones de la historia del rock este disco. Y tiene una cantidad de canciones que realmente son impresionantes, todos clásicos, pero clásicos como este son pocos. Y le mando un saludo a mi único y gran amigo, a Fabián, sí, que nos está escuchando desde Concepción del Uruguay.

Bueno, y ahora vamos a cerrar con uno que más de uno debe pensar, no, pero esto no es del año 80, sí, esto es del año 81. Pero te voy a explicar antes de decirte quién es y quiénes eran, qué fue lo que pasó. Resulta que, bueno, en Gran Bretaña, el tipo, bueno, tenía la banda, bueno, estaba empezando a descollar, estaba empezando a andar bien y todo, y sonaba bien en los circuitos y todos los lugares. Y era una cosa interesante porque era, sin ser los creadores de, eran una banda que se puede decir que es una de las primeras que había mezclado un poco el punk con el pop, ¿no? El pop más bailable, más comercial, más de radio, todo ese tipo de cosas. Lejos todavía de, ¿no? De aquella cosa del movimiento de, ¿no? De los Green Day ahí a mediados de los 90. Estamos hablando de 1981. Pero la historia, ¿cuál es? Es que ya tenían un repertorio bastante interesante y se ve que alguien vino y le calentó la oreja al cantante y dijo, no, mirá, a mí me parece que en realidad lo que tendrías que hacer es tirarte voz de solista, no va a venir con la banda, todo. Y ya habían editado el EP, este que vamos a escuchar ahora. Así que de golpe editaron el EP y me imagino yo cómo habrá sido la cosa, que en algún momento vino el tipo y habrá tenido que reunirlos a todos, o bien, no sé, cómo habrá hecho, y decirle, miren chicos, me voy a hacer solista, así que me voy. Y además me voy a llevar las canciones que en las cuales participé como compositor. Así que voy a comenzar una rutilante carrera y muy exitosa carrera de solista. Así que bueno, no me extrañen y no me esperen para ninguna reunión. Cosa que de hecho sucedió, nunca hubo una reunión de Generation X. ¿Y quiere ser a los Generation X? La banda de Billy Idol. Agarró, se hizo la valija, se fue a Estados Unidos, dijo, nada, ya me van a considerar mejor.

0: Bueno, 11:33, ahí está, bárbaro. Bueno, nos vamos a ir a la tanda y luego de la tanda salimos con el bloque de blues semanal, con blues de jueves, como siempre. Y viene cargadito, viene con varias novedades, así que bien, pero enseguida vuelvo, no se me vayan, por favor,
1: No sean boludos.
0: No, viste, porque si no yo los conozco, viste, se distraen con cualquier cosa y se van.
2: ¿Qué pasa que no recibo ni un miserable texto tuyo ni un audio?
0: Interactuemos como seres civilizados. Vos pedís algo al 3487-513499 y nosotros te lo negamos al aire. Dale.
3: Es la hora 11:33 minutos.
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0: escúchame, ya cumpliste 50 años. ¿Por qué no dejas de hacer el pelotudo y te vas a tu casa a descansar? Dale, lo dejas a todos en paz. Hacete un favor a vos y a mí, a todos.
1: Sí, tenés razón, me tengo que hacer una colonoscopía mañana.
0: Dale, dale.
2: No

0: Bien, bien. Bueno, qué gusto, ¿eh? Llegamos a Blues de Jueves, señores, ¿eh? Nuestro espacio semanal de blues, ¿eh? Donde cada vez, ¿eh?, vamos ahondando más y más y más. Claro, pero bueno, tenemos cosas muy buenas hoy. La verdad que tenemos cosas muy buenas. Bueno, hay algunas cosas que han salido por ahí, que valen la pena para escuchar, así rarezas y cosas que vamos a compartir, un single que vamos a compartir, y después vamos a compartir también para finalizar un disco que es el aniversario de un lugar muy particular en Estados Unidos, donde, bueno, han pasado todos los artistas de blues que te puedes imaginar, y entonces se han juntado varias estrellas para grabar un disco. Eso, con eso vamos a cerrar. Pero antes tenemos una rareza y dos cortes, Bien, 20 minutos para el mediodía. 20 minutos tenemos por acá, pero antes tengo un momento como también, You have a message. ¿Qué podemos tirar un par de mensajes? ¿Por qué no, Ahí está. Bueno, me decía por acá, sí. Hace un rato que estaba saludando y dije, mi único y gran amigo Fabián, que está en Concepción del Uruguay, tiene que saltar el otro, ahí está, Martín, que salta tóxico, Martín, sos muy tóxico, te digo, sí. Claro, saltó ahí, bueno, diciéndome justamente que, yo no soy tu gran amigo, no, yo no dije nada, no dije que vos no lo seas, yo dije que mi único gran amigo es este que acabo de nombrar. Y me, bueno, acá tengo, a ver, déjame ver. Cele, contenta, y me dice, estoy contenta y sorprendida con lo de Billy Idol. No sabía la historia. Sí, Billy Idol tenía una banda y tocaba Dancing With Myself, entre otros temas, y se lo llevó todo, sí. Y lo dejó a los otros a todo de garpa. Muy simpático, Billy Idol, Bueno, hablando del tema de Billy Idol, también, que estábamos hablando del tema de Billy Idol, no voy a decir quién, pero alguien me mandó esto que dice, una parte de este tema es igual a Los Redondos. Bueno, muy bien, y entonces me manda el audio para mostrarme que es igual.
1: Más o menos esa es mi tarareada.
0: Bueno, no sé si quedó claro el punto, como acusación no me sirve, la verdad, tío. Como acusación no me sirve. Pero bueno, en fin, qué sé yo. Si alguien lo escucha. En fin, qué bueno. Ay, Dios, bueno.
2: Hijo de puta, ¿sabes?
0: No, yo no. Yo simplemente lo comparto. No di el nombre del oyente. No di el nombre del oyente. Así que ahí estamos. Buenos días a nuestro asesor letrado. ¿Cómo le va, No me diga que el video del Averizo no está buena. ¿Qué video del Averizo? Ah, pero la banda esta, sí, no, lo conozco, sí, lo conozco, Doc, la conozco. La banda esta que dice que el Averizo no es de la no es de Averizo, lo habrán visto, ¿no? Sí, una banda, sí, tipo una banda punk, así que su gran éxito es justamente ese. Bueno, vamos con la música, después seguimos con más mensajes porque hay un montón de mensajes, pero bueno, vamos primero con Johnny Winter. Johnny Winter haciendo, mirá, 5 after 4 a.m.

Muy bien. Y esto que acabamos de escuchar luego de Johnny Winter era These Two Shall Pass de los Funk Ridge Blues, una banda que nosotros hemos puesto varias veces. Bueno, acaban de sacar este cortecito. Banda nueva, ¿eh? O sea, banda, son tipos grandes, pero es una banda relativamente nueva. Así que bueno, y ahora le vamos a adosar una presentación en el Festival de Jazz de Montreux, un lugar en donde tocan muchos blueseros a pesar del nombre, obviamente, que, pero bueno, acá hay de todo, incluso acá tiene un disco grabado de Steve Ray Vaughan en vivo, un doble, una belleza de disco, pero acá se presentaron los Hollywood Vampires. ¿Y quiénes son los Hollywood Vampires? Bueno, los Hollywood Vampires son Alice Cooper, Joe Perry, guitarrista de Aerosmith, y el actor conocido, Johnny Depp. Son ellos tres, la cara más conocida, más visible, y que tienen esta banda que se llama Hollywood Vampires, en donde, bueno, se entretienen, se divierten y todo, y bueno, y tocan bastante seguido y sacan discos. La verdad, los discos que tienen de estudio a mí mucho no me llaman la atención, por más que me diga que está Joe Perry, Ali Cooper, y, no, la verdad que no. Pero, tengo que decir que esto que acaban de sacar me llamó la atención porque se meten con un tema de AC/DC. Y vos me decís, pero estamos en el bloque de blues. Efectivamente. Efectivamente estamos en el bloque de blues. The Jack, por los Hollywood Vampires en vivo.

Bueno, muy bien. Y ahora venimos a otro lado, ¿eh? Ahora sí, de esta versión más rockera y todo, un blues, inobjetablemente. Y me parece que la verdad está buena la versión. Vamos a pasar a dos canciones que pertenecen al mismo disco, pero ojo, no son los mismos artistas, ¿eh? ¿Y de qué se trata esto? Bueno, mirá, la historia es así. En 1975, un tipo que se llamaba Clifford Anton abrió en Austin, Texas, un boliche que terminó convirtiéndose en uno de los templos de blues, Anton's, así como se llama. En ese lugar pasaron Muddy Waters, B.B. King, Albert King, Jimmy Reed, un jovencísimo Stevie Ray Vaughan, Así que bueno, y Clifford Anton entendía que había algo que no era tan evidente, pero que para el bien del blues, un amante del blues de pura cepa, había que hacer el en vivo, no solamente dándole espacio a los viejos maestros, sino que también delante de ellos tenía que haber material nuevo. Y así como pasaron un montón de generaciones de músicos jóvenes tocando, pudiendo tocar ante teloneando a los grandes clásicos del blues que pasaban por ahí. Ahora él acaba de cumplir 50 años, este mismo año, y sacaron un disco que se llama Chicago Bound. Es, digamos, el disco tiene un montón de tipos que es impresionante, pero la historia cuál es, es que han hecho pasar todas las influencias del blues están en ese disco, ¿no? Y más o menos lo organizaron temáticamente desde lo que es Luisiana hasta Chicago, pasando por Houston, por Austin y por Memphis, que son las mecas del el blues, ¿no?, más eléctrico. Así que bueno, y ahí mandaron a ver a John Primer, Billy Gibbons, Doy Bradhall, King Wilson, que para quien no sabe quién es King Wilson, es una cantante tejana que grabó un disco con Stevie Ray Vaughan, un disco que, bueno, era de ella, el álbum debut de ella, donde estaba Stevie Ray Vaughan. Algunos pensaban que ese era el inicio de la banda de Vaughan, pero no, en realidad no era el inicio, pero bueno. King Wilson después decidió quedarse en Texas cuando vino el éxito de Stevie Ray Vaughan, y Stevie Ray Vaughan hizo su vida, ¿no? Pero bueno, ahí está. Y además también aparecen en este disco Keith Richards, Ron Wood, Jimmy Vaughan, bueno, hay de todo. Nosotros elegimos por acá dos canciones. La primera se llama Un Paso a la Vez, One Step at a Time, y que junta nada más ni nada menos que a Keith Richards en la guitarra, a Ron Wood también en la otra guitarra, y a Jimmy Vaughan. Y bueno, Jimmy Vaughan acá, en vez de tocar la guitarra, toca la armónica. Aviso. Y otro de los músicos que hay por acá, que es Iván Neville, creo que es, toca el acordeón. ¿Por qué toca el acordeón? Bueno, porque el blues también tiene un elemento que se usaba mucho en Nueva Orleans, que también es una parte que tiene blues, pero estaba más metido con el Sideco, que es otro tipo de música, y que bueno, que era muy característico de la zona. Y bueno, ustedes vieron cómo es eso, cuando se juntan, chupan todo, y después dicen, ¿por qué no le ponemos el acordeón? Y le pusieron el acordeón también. Así que bueno, ese es uno de los el primer tema. Y el segundo, un clásico del blues, Give Me Back My Wig, donde aparece, lo toca Doyle Branhall II, el hijo de Doyle Branhall, que como hemos contado hace un par de jueves atrás, componía canciones y tocó con Stevie Ray Vaughan, y tiene un estilo, tenía el padre un estilo muy similar al de Stevie Ray Vaughan, y que bueno, lo influenció mucho. Así que cerramos con estos dos, que son el álbum aniversario de este bar que está ubicado en Austin, Texas, el Anton's.

Muy bien, oh yeah baby. Ahí está, cerramos y con esto, señoras y señores, terminamos nuestro bloque de blues de todos los jueves. Será hasta el jueves que viene, pero ustedes no se me vayan porque a la vuelta de la tanda vuelvo con otra cosa. Vamos a charlar con un amigo y además también vamos a estar escuchando algunas canciones que tenía el capricho de poner para hoy. Y dale con el telefonito, se te va a caer el pulgar de tanto escrolear. Acordate.

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2: Gays, ¿por qué son tan antidictadores? Imaginen que Norteamérica fuera una dictadura. Podrían dejar que el 1% de la población tuviera toda la riqueza de la nación. Quitando más impuestos, ayudarían a sus amigos a enriquecerse. Y apoyándolos así cuando apostaran y perdieran. Ignorarían las necesidades de los pobres en cuanto a salud y educación. En los medios parecerían libres, pero en secreto serían controlados por una persona y su familia. Tendrían elecciones arregladas, engañarían a todos para ir a la guerra. Y las prisiones estarían llenas con grupos raciales específicos. Y nadie...

0: Bien, y acá estábamos entonces entrando en la última hora de programa, ¿eh? Así que bueno, y ya lo tenemos por acá, Diego. Hola, Diego, ¿cómo le va?
1: Hola, negro, buen día, ¿cómo estás?
0: Bien, bien, bien, querido, ¿cómo estás vos?
1: Todo bien, un poco ansioso,
0: Me imagino.
1: Que esté por el retorno.
0: Sí, sí, ¿cuánto hace que no hacías radio?
1: En la emisora... Muchos sí, años, ¿no? En otros medios, un poquito menos, un par de años, hay una prueba piloto, pero bueno, volver al primer lugar que me dio la oportunidad de estar frente a un micrófono y llevar adelante un programa, la verdad que es gratificante. También, bueno, contar con el empujoncito anímico que vos me diste hace un tiempo atrás, con el apoyo de Julito, del ruso Petric, en la decisión de llevar adelante esto y de ponerle ganas y garra a todo lo que es la parte estética del programa.
0: Claro, sí, sí, porque esa es la otra parte que de golpe, claro, la mayoría de la gente no tiene idea, ¿no? Pero uno dice, bueno, un programa a veces suena como suena por todas las otras cosas que se le ponen alrededor, ¿no?
1: Creo que, bueno, vos con los años de trayectoria, el programa del día a día por ahí también va generando un espacio y un vínculo con el oyente que va mutando, pero tiene su esencia y tiene mucho laburo de producción. En este caso, como es un programa semanal, también porque generar el espacio, ver la estética, hacia dónde uno apunta con lo que quiere comunicar, fue todo un trabajo de un par de meses de elaborar, encontrar el nombre y después, bueno, los amigos que van a ir acompañando la idea.
0: Claro, sí, sí. O sea, hay un plantel que va a estar acá en el estudio todos los sábados.
1: Exactamente, exactamente. Vamos a contar con la operación de un histórico de la radio y que aparte tiene su propio programa, pero muy gentilmente se pone a cargo de las bandejas para que yo pueda tener la tranquilidad de estar frente al micrófono y dedicarme a hacer,
0: claro,
1: el contenido, ¿no? Que es Santi Torres.
0: Qué grande, Santi, sí.
1: Después, obviamente, con el análisis y supervisión de Julio, desde la producción general. Y bueno, la idea conceptualmente es de ir llevando, de transformar ese espacio de 2 horas en una reunión en un bar.
0: Claro.
1: Por eso el nombre de Bar de Fondo, que lo que escuchamos alrededor sean el murmullo de las otras mesas, las tazas, la cafetera funcionando, los mozos caminando entre las mesas y encontrar en cada bloque un segmento que identifique con eso, con la cultura del bar.
0: Claro,
1: pero
0: sí.
1: El bar no es solamente de ir a tomar algo, sino como lugar de refugio. No de cuidado, de protección de algo, sino del refugio de encontrarse con gente que está en la misma sintonía que vos y que podés charlar, más allá de las diferencias,
0: claro,
1: de idea, de poder conversar, encontrarme con amigos de la vida y hacerle una entrevista para contar de su actualidad y desde dónde viene, y que el café lo van a tener que pagar con una anécdota personal,
0: claro,
1: o prestada, pero que los haya marcado.
0: Sí, sí, sí, sí, sí, sí, totalmente.
1: Va a haber un cuento mío, como siempre, invitando a la gente también a leer. Tenemos la participación de una joven, Lucía Giovanoli, que nos va a poner en sintonía de las cosas para ver, tanto en cine como en teatro o en streaming, que va a tener su mesa dentro del bar. Después va a haber una charla filosófica, porque también el bar es el centro de reunión de filósofos,
0: sí,
1: barriales,
0: sí, claro,
1: ¿no?
0: Claro, no, obvio, eso. Escúcheme, si hoy hay un bar donde no se hace una revolución o alguien no propone, esto no se va a terminar hasta que, claro, ¿viste?
1: Claro,
0: hasta que lo levantemos en arma, y cómo, no es un bar.
1: No, claro. Y aparte va a tener el arco constructivo de que vamos a arrancar con el café bien temprano y vamos a cerrar el mediodía con un vermú, con un amigo personal,
0: bien,
1: que es sommelier, alguien de aquí de Zárate, que ya me viene acompañando en otros proyectos.
0: Ajá,
1: y que sea ese el punto de reunión y de brindis para para desearnos entre todos estar mejor, ¿no? Salir de esa reunión pensando que podemos estar mejor.
0: Claro, de lo sí, que sí, estamos. Sí. Escúchame, acá me pregunta L17 si se va a hablar de deporte.
1: Se va a hablar como en una mesa de un bar, sí. Sin entrar tanto en detalle, claro. Medio por arriba, sin entrar en la postura de lo local, sí, por ahí lo nacional o internacional, claro. Pero porque para lo que tiene que ver con el deporte partidario, tenemos dos ciudades lindantes que tienen cada una su identificación y me parece perfecto, pero para eso están los programas partidarios o los que son específicos. Acá se charlará o se tirará sobre la mesa la chicana acorde al momento de cada uno de los equipos de los que estén participando en ese momento de la mesa.
0: Claro, sí, me imagino, sí, porque la verdad también es otro tema de bar a veces ese, ¿no?
1: Claro, sí.
0: Porque
1: sí,
0: si no
1: sí,
0: le armamos el equipo al técnico del equipo de nuestros amores, no, tampoco.
1: Claro. No, mira, lo conceptual siempre del VAR, digo, en las mesas de este VAR va a haber gente que va a dar su opinión para resolver guerras, crisis claro. financieras, vidas ajenas.
0: Fundamentalmente.
1: Y hasta pueden armarle el 11 titular al técnico campeón del mundo, así que imagínate.
0: Sí, yo creo que sí. Sí. Bueno, está bien, está bueno, es una buena licencia. Para que uno se sienta libre para hablar, ¿no? También.
1: Sí, tendremos también la pregunta o la opinión de la doctora Tomei, que desde su lugar del pensamiento científico, a ver cómo se traduce en una charla de bar.
0: Ah.
1: Que eso también está bueno.
0: Ah.
1: Que traiga un. Que por ahí es una palabra y que nos claro. representa a cada uno. Claro. Y ella dará su diagnóstico.
0: Pero escuchame, estás poniendo un profesional en la mesa, con lo cual ya digamos que vas a, claro. O sea, uno se puede sentir un poco, ¿no? Como decir, si yo quiero venir, por ejemplo, claro, con una teoría de estas, viste, no sé, qué sé yo, con el tema de vacuna, todo me va a ubicar entonces.
1: Obviamente, claro, obviamente.
0: Está bien.
1: Porque aparte también es eso, ¿no?
0: Claro.
1: Dice, también uno de los eslogans del VAR va a ser, la casa no se reserva el derecho de admisión y permanencia.
0: Ah, está
1: pero, bien. Agarrate.
0: Claro, lógico, está bien, sí, está bueno.
1: Sí, muy lindo. Sí, sí.
0: Así, Diego, sí, así que...
1: hacerle entender a la gente que no hacemos delivery,
0: que
1: va a ser un programa para escuchar,
0: claro.
1: Que van a ser agradecidos todos los mensajes y todos los las opiniones, pero que
0: claro.
1: el programa va a ser para que la gente escucha y si le gusta se quedan.
0: Claro,
1: y,
0: tal
1: y
0: cual.
1: En sí. algún momento tal vez pueden pasar a compartir una mesa.
0: Qué lindo. Eso,
1: Sí.
0: Muy lindo, bien pensado todo, así que bueno, me alegro.
1: Aparte, para el estreno tenemos a un de invitado, a una estrella rutilante de los medios locales.
0: Se estaba olvidando, me acusaron ayer. Claro.
1: Sí, sí, alguien gritó por ahí, denle la pastilla al viejo
0: sí, boludo.
1: Que, de la memoria, pero no, yo te defendí hasta donde pude.
0: Me imagino, bueno, pero lo que pasa, viste que yo siempre le digo, ¿no? Hablamos de una cosa la semana anterior y yo siempre digo, reforzámelo con un mensajito el día
1: claro,
0: anterior.
1: Claro, sí, ya. sí, no te pierdas con eso.
0: Claro.
1: Así que... La música va a tener algo en particular a lo largo del programa también. Así
0: sí,
1: que, bueno, bien. Los esperamos a todos, a tus oyentes, invitados obviamente, a todos los oyentes de la radio en general. Este sábado abre Bar de Fondo a partir de las 10 de la mañana.
0: Perfecto, muy bien. Así que bueno, y de acá y que bueno, y comenzar un ciclo que sea largo y fructífero.
1: Sí, sí, que sea interesante para las dos partes, porque uno, vos lo sabés mejor que nadie con la trayectoria que tenés en la radio, que uno también puede hacer algo que le gusta, que disfruta, ya. Pero del otro lado tiene que haber gente también sí. que lo comparte y lo disfrute también.
0: Ni más ni menos, tal cual. Así, y ya como siempre digo, Diego, hay que cuidar al oyente, es un commodity que está cotiza cada vez más alto porque viste que faltan, ¿no?
1: Sí.
0: No
1: se están retirando.
0: Por eso, no crecen como antes los commodities, viste que vos tirabas así los oyentes al costado del... No, ya no.
1: Sí,
0: es directo esto, hay que laburarlo mucho. Así que bueno, me alegro mucho de escucharte y bueno, y seguí craneando y ahí, ¿no? Con el lápiz en la mano, dándole forma a lo último, para el debut.
1: Sí, estamos colocando las últimas lamparitas, pintando ahí algunos marcos, algunos bordes, ajustando las puertas y las ventanas. La cafetera ya está funcionando. También tenemos ahí un par de amigos que han colaborado con eso, de negocios locales, para que tengamos el cafecito, algo para picar mientras charlamos, y después el brindis del mediodía con el vermut.
0: Buenísimo, o sea que voy a estar acá.
1: Andate livianito.
0: Voy a ir sin desayunar. Sin desayunar, es más, voy a tomar la pastilla con un trago de agua y después vengo.
1: Exactamente. Sí.
0: Bueno, te mando un abrazo grande.
1: Gracias, un abrazo para vos y a toda tu audiencia. Los espero el sábado a partir de las 10 de la mañana.
0: Sí, van a estar, quédate tranquilo. Un abrazo, suerte.
1: Abrazo grande.
0: Muy bien, lo escuchaban, era Diego Paulinelli, que va a estar debutando con Bar de Fondo este sábado a las 10 de la mañana aquí en Radio Masters.

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1: ¡Oh! Temazo, ¿eh? Era Britney Spears haciendo Marcus Garvey. Un poco de reggae, bueno. Muy bien, y llegamos a esta hora entonces. ¿Y qué es lo que tenemos para hacer? Bueno, te cuento, ¿eh? Vamos, ya tenemos los numeritos de los sorteos y procedemos a darlos. A ver. En la primera jugada del día en la ciudad de Buenos Aires salió a la cabeza el 75, los besos, 5.075. Mientras tanto, en la bonaerense también primera jugada, el revólver, el 07, 8.107. En las jugadas del mediodía, para la ciudad de Buenos Aires, a la cabeza la niña bonita, el 15, 3.015. Y en la bonaerense, al mediodía, la iglesia, el 84, 8.384. 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Bueno, tenemos bastante por acá. Bueno, le mando un saludo a Juan por ahí, que me estaba mandando un proyecto muy lindo. Muchas gracias, ya lo vamos a estar chequeando. Dice Ale 17 por acá, ya está, pero por Dios. Dice, la chica que habla de cine es soltera. ¿Pero vos qué te querés encarar todo el mundo, Ale? Acá dice Leo de Arlequín, grande Dieguito, mandale un abrazo. Cómo no, ahí llegó, También lo mismo Fabio por acá, que estaba contento con el programa, Desde el bloque, el primer bloque de Nacionales hasta ahora, ahí ponderando. Muchas gracias, Fabio. Y bueno, le manda suerte para Diego también y promete que si no hay inconvenientes va a estar escuchando. Me encantó eso, Hola, negro, excelente elección el blues de hoy, No hay versión de Give Me Back My Week como la de Stevie Ray Vaughan. No, eso es cierto. Tenés razón, Ignacio, totalmente. Esa viola va como piña, Muy bien, y lo tengo a Mauro por acá. Hace rato no mandaba mensaje, Mauro, ahí está. Mauro Topá, ahí está, le mando un abrazo grande, Buen día, negro, el tema de Johnny Winter termina así. Es que me quedé medio manija, sí, lamentablemente, sí, pero bueno. Terminaba así. ¿Qué va a ser? Bueno, y nos vamos a ir ya. Sí, vámonos, porque esto está apretando. 2:28, nos vamos a pasar un poquito, pero creo que vale la pena porque... Mandes.

Y esto es un clásico, ¿no? Pero este otro que viene no es un clásico. Esto es una banda actual de ska punk muy buena que siempre recomendamos. Se llama The Interrupters y tiene una cantante que realmente es impresionante.

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2: Es la hora 12:34 minutos.
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0: Hoy le debemos sumar la guerra de los deepfakes y las toneladas de textos, todos redactados por alguna inteligencia artificial, con los que se inundan las redes sociales. Los campos de batalla se van ampliando, pero el objetivo final sigue siendo el mismo: capturar tu sentido común. A partir de este panorama y advirtiendo los sesgos de cada fuente, comenzamos con el compacto de actualización de noticias. El No Todo Es Tan Así.
20: Delta 2, aquí voló.
0: Ahí vamos con el último compacto de noticias del día. Mirá vos, vamos a arrancar por acá, por el lado de Clarín. Deudas familiares. El Fondo Monetario monitorea la mora de créditos, pero no considera que sea un riesgo significativo para la estabilidad financiera. Claro, si lo que deben es gente que no tiene acceso prácticamente al crédito, y la mayoría de las deudas, más de un 60% de deudas familiares, son para comprar comida, comprar remedios, y el monto, y la mayoría del monto en ese 60% no alcanza un sueldo mínimo. O sea, están endeudados por ¿cuánto? 350 mil pesos. Y bueno, ahí es la mejor muestra de toda la historia. En fin, vamos para el otro lado del detrás. La derrota legislativa. Karina Milei fue al Congreso y pidió retomar la iniciativa con proyectos propios. La mira en el 2027, los tres movimientos que sacudieron la interna del peronismo. Y a 25 años del 11 de septiembre, un policía cuenta cómo fue sobrevivir 13 horas bajo los escombros de las Torres Gemelas. La nueva encuesta de la consultora que mejor anticipó a Milei, los datos claves para el 2027. Es muy interesante la encuesta porque, mira, acá también la levantan en otro diario y dice: Milei quedó cuarto abajo de Francos, Burrich y Santilli en una encuesta que también le hicieron exclusivamente a votantes libertarios. O sea, los que han votado al presidente han elegido antes a Franco, a Burrich o a Santilli. Es increíble esto. Pero va, en fin. ¿Qué más? ¿Quién sigue por acá? Scott Bessent fracasó en su tercer intento por bajar la tasa y en Estados Unidos ya especulan con un default. Bausili dijo que el oro del Banco Central está en Suiza, pero en el mercado creen que sigue en Londres, porque era donde lo habían llevado supuestamente. Claro, y ahora tenemos una escalada diplomática con Londres y Londres tiene guardado nuestro oro en vez de estar acá, ¿no? Pero bueno. Y vamos por acá. Asalto, tiros y pánico frente a un colegio. Balearon a un comisario retirado cuando llevaba a su hija a clases. Esto fue en el Palomar, Pichetto dijo: el candidato que le va a ganar a Milei va a salir del peronismo. Ya sabe que el peronismo es tan amplio que puede ser cualquier cosa. Muy bien, y finalmente el container llegó a su final, donde se van los últimos jugadores apartados en River que se entrenaban en el predio de Cantilo y también Deportiva, pero esta muy linda, ¿Quién sos, bobo? El cruce entre De Paul y Lewandowski en el empate que hubo entre Inter de Miami y el Chicago Fire por la Major League Soccer, Tenés que verlo, siempre va De Paul igual, sí. Es el eterno guardaespaldas. Rebelión en la FIFA. Francia se echó para atrás y retira su apoyo a Gianni Infantino. Muy bien, y en otro orden de cosas, la UCR le volteó a Patricia Bullrich en la sesión por la ley de biocombustibles. Y bueno, el juez Picardi citó a Nadia Veller para que declare la causa a Andy si hay preocupación en el gobierno. El juez Lijo, a cargo del caso, también se quedó con la investigación contra el Chiqui Tapia por enriquecimiento ilícito en el SEAMSE. Le sacaron una de ahí, de la manga. En fin, bueno, muy bien, con eso terminamos el último compacto de noticias del día. Aquí en No Todo Están Así. Vamos a arrancar nuestro bloquecito de metal del día de hoy, que arranca con esta belleza.

0: Ah, y llegamos bien hasta acá, ¿eh? Habíamos escuchado entonces primero Antras haciendo The Devil You Know y luego era Sal de Goon por los Exodus, ¿eh? Ah, bien, bárbaro.
1: El mundo se encamina hacia un nuevo orden internacional marcado por el reparto del globo en esferas de influencia. La reciente intervención de Estados Unidos en Venezuela confirma la intención de Washington de asumir el control absoluto del continente americano.
2: Bueno, ahora sí, el precio que tenemos que pagar todos como venezolanos es nuestro petróleo, sí, pero quizá vamos a estar mucho mejor, ¿entiendes? Entonces, ahora sí, quizá va a morir mucha gente, ¿o no?
3: ¡Te lo agradezco! ¡Titán nos ha liberado!
4: Ah, yo no diría liberar, más bien, hay una administración nueva.
5: Tras la exitosa intervención estadounidense en Venezuela, se espera que miles de ciudadanos venezolanos regresen a su país.
6: ¡Maduro no está más! ¡Maduro se lo llevaron! Y ahora comienza un camino donde todos ustedes van a volver a su Venezuela querida.
7: Yo, por ejemplo, no me quiero ir.
6: Van a volver.
8: Esto se va a poner feo.
9: Soy Javier Milei, economista. Soy especialista en crecimiento económico con y sin dinero.
10: Ah, bueno, ahora sí, ¿eh?
11: Están cerrando 26 empresas por día desde que usted asumió. El 80% de la gente no llega a fin de mes. ¿Los tiene en cuenta?
12: Y en segundos se provoca la hecatombe. La debacle total. La seguidilla de hechos bochornosos que España no tiene.
9: ¿Cómo quiere que lo arregle? Vamos, dígame. ¿Cómo le pongo plata a la gente?
11: El economista es usted.
9: No, bueno, pero digamos, o sea, a ver,
11: usted
9: digamos.
11: Usted es especialista en crecimiento, ¿sí?, con y sin dinero, presidente.
9: No, bueno, digo, pero digamos, sí,
13: digo, vamos a decir, no, esto tal, no se puede, no sé qué, digo.
14: ¿Qué se sabe hasta ahora de los incendios en la Patagonia? El gobierno provincial está convencido de que fue intencional. De hecho, el fiscal general de Chubut especificó que en la zona donde se inició el fuego no se encontraron rastros ni de asado ni de fogón. Es decir, que alguien fue a prender fuego intencionalmente.
15: Aquí tenemos al vocero del Ponciduende, Javier Milei, hablando sobre una nueva ley.
16: En cuanto a tierras rurales, se libera la compra por parte de privados extranjeros. También se elimina la prohibición de cambiar la actividad productiva del campo por 30, 60 años tras un incendio, una ley.
17: ¡Qué coincidencia!
18: Superamigues, Sudamérica está en llamas y los necesita. El presidente de Chile declaró estado de catástrofe en la Patagonia y en la Argentina los incendios están arrasando miles de hectáreas en el sur. ¡Cáspita! ¿Se sabe si estos incendios fueron intencionalmente causados? En efecto, Robin se ha logrado comprobar que los incendios han sido provocados de manera intencionada. ¿Hay sospechosos? Hay registros fílmicos de un pequeño grupo de turistas israelíes encendiendo cigarrillos en áreas donde eso está terminantemente prohibido. Uno de ellos fue capturado en Chile por dicha conducta. Gracias por la información, inspector. Bien, ya lo oyeron, superamigues. Fueron los mapuches.
19: Llego a fin de mes, pero por el hecho de que comparto gastos en mi casa con mi familia. Me tuve que mudar.
20: Para achicar gastos.
19: Sí, sí, sí. A veces yo tenía vehículo propio, personal, lo tuve que vender. Cero capacidad de ahorro. Cosas básicas como salir a tomar una cerveza, ponele. Uno las tiene que empezar a restringir por el hecho de que las birras o 2 kilos de milanesa.
20: ¿Apoyaste la propuesta del gobierno de Javier Milei?
19: Sí, lo apoyé. Tengo muchas dudas igual.
21: ¿Balance positivo o negativo?
22: Positivo.
21: ¿Qué destacás?
22: Hubieron cambios positivos para la sociedad.
21: ¿Vos cuál sentiste hace uno?
22: En lo que es la economía, más que nada. Yo siento que la economía va para bien. La sociedad dice que no, pero para mí va bien.
21: ¿Vos de qué trabajás?
22: Yo no estoy desempleado ahora, pero la verdad que...

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0: en su casa rascándose las gomas, ahora quiere tomar sol en la terraza. ¿Qué se cree que es? Ella tiene que estar en cana como todos los chorros.
1: Pónganle que yo soy una broncha peronista.
2: Yo escucho al presidente, te guste bien o no, todo lo que cuenta en términos económicos se está cumpliendo o lo cumplió.
3: Los últimos meses, además, sacamos la pobreza a 8 millones de argentinos.
4: Cada 9 millones de personas.
5: Sacamos a 10 millones de personas.
6: 11 millones de personas de la pobreza.
7: A 12 millones de argentinos.
8: 13 millones de argentinos.
9: 14 millones de argentinos.
10: 15 millones de personas de la pobreza.
11: ¡No lo puedo creer!
12: Make Argentina Great Again.
13: El Banco Ciudad lanzó un crédito de hasta 18 cuotas para pagar las expensas atrasadas.
2: Sus logros económicos y el rumbo que tomó económicamente el país fue todo real.
14: Ah, bueno, ahora sí, ¿eh?
15: Qué bueno que es estar del lado correcto de la historia.
16: Pero tú en casa, renuncia a todo y demuestra que...
17: ¡El pobre
16: es pobre porque quiere! Sí, para demostrarlo enviamos hijo al extranjero. Sin contactos ni educación. Sin el apoyo de papi y sin sus privilegios.
17: ¡Tres, dos, uno!
16: ¡Veamos su resultado! ¡Hijo! Parece que otro niño privilegiado no soportó la realidad.
18: La solución que el gobierno les ofrece es la ley de reforma laboral para bajar el costo argentino. Berso. Berso dijo que la reforma no es para bajar el costo argentino, sino para aumentar la ganancia del argentino piola. Eso. Y si no, fíjate en los artículos importados. Los traen a 2 y los venden a 35 el costo argentino. Es que todo el mundo...

0: Milei le dijo concha tarrín a Paolo Roca.
1: Ladies and gentlemen,
2: con ustedes,
1: a legendary,
2: una legendaria superestrella. Les presento al único, al invicto, al imbatible, el campeón mundial de todas las categorías. Él es...

Ah, pero mirá quién es, el que se va ahora, exactamente, estoy partiendo. Y me voy yendo con un día que todavía sigue hermoso, 21 grados de temperatura, una térmica de 24 y la máxima pronosticada en 22, Así que bueno, hoy el día está soleado, hermoso y divino. Bueno, espero que hayamos tenido una jornada buena, que haya sido amena, Estoy buscando esos adjetivos que son, viste, claro, todos parecidos a decente, una performance decente. Con eso me conformo, con eso me conformo. No digo hacer un programa superlativo porque eso ya se pone raro, viste. Es una cosa así única, una excepción. Así que bueno, si hoy les hice pasar un rato ameno, estamos bárbaros. Porque la idea es volver mañana, claro. La idea es volver mañana y cerrar la semana como debe ser. Así que ya saben, mañana vamos a estar por acá como siempre a partir de las 9 de la mañana. Vamos a venir con un refrito, lo revolvemos con huevo, lo que sobró hoy, te lo presento así en la mesa, voy a poner la mejor cara y te lo voy a tratar de hacer pasar como si fuera nuevo. Porque al fin y al cabo, gente, estamos hace 20 años haciendo esto. No es moco de pavo, no es algo para pasar por alto. Así que bueno, señoras y señores, a todos los efectos legales, artísticos, judiciales y sindicales, mi nombre es Fabián Caballero, pero me conoce más como El Negro. Y como El Negro les digo, juro y perjuro que mañana, a partir de las 9 de la mañana y siendo viernes, nos vamos a volver a encontrar. Gracias por todo, chau y que les baile.

0: Es la hora 13.
1: 13 minutos.
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0: Es la hora 13:30 minutos.
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0: Es la hora 14 en punto.
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0: Es la hora 14:29 minutos.
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0: Es la hora 14:58 minutos.
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0: ¿Existe acaso algún secreto detrás de tus canciones favoritas? ¿Se puede comprender qué las hace tan especiales? ¿Cuál es la misteriosa fuerza creadora que palpita en el corazón de los artistas? No tenemos certeza alguna sobre las respuestas a estos interrogantes. Lo que sí es seguro, que en tiempo presente podemos celebrar el milagro de la música en este espacio de radio. Bienvenidos a este taller de sonido, desarmados y vueltos a armar, que hemos denominado Desmontando Discos. Damos la bienvenida al maestro guitarrista Claudio Posadas.
1: Bienvenidos a Tarde o Temprano, bienvenidos como siempre desde los jueves a Desmontando Discos junto a Claudio. Hola Claudio, ¿cómo estás?
2: Buenas tardes Santi, buenas tardes queridísima audiencia de Master 101.3.
1: Hermosa tarde para escuchar música primaveral, se puede llegar a decir, porque el disco que nos toca hoy es muy arriba, ¿eh?
2: Sí, sí, pero digamos que no tiene mucho que ver con el clima.
1: Con la primavera, ¿no?
2: Sí, vamos a remontarnos a una Inglaterra del año 83, país partido, 3 millones de desocupados, 12% de desempleo, récord desde los años 30. Se cierran minas, astilleros, fábricas. El norte de Inglaterra, donde había nacido justamente Dave Stewart, que es uno de los Eurythmics, está devastado, no hay laburo. Uh-huh. El discurso oficial es individualismo, esfuerzo propio, emprendedor, el famoso no hay sociedad, hay individuos. ¿Sabe quién era la ministra británica en ese momento?
1: Thatcher.
2: Claro, o sea, la querida, la muy admirada por el actual presidente.
1: Sí,
2: ¿no?
1: Sí, sí.
2: Fíjate
1: sí.
2: Cómo tenía su país, Y pega un manotazo de ahogado, gana la guerra y un poco y gana la elección y un poco por eso, ¿no? Por un impulso patriotismo, digamos, ahí, pero tenía el país realmente explotado, ¿no? En medio de eso, ¿no es cierto? En el año 83, ¿qué más pasaba? Había miedo nuclear. El año de la Guerra Fría, ¿no? Desde los misiles de Cuba, Reagan anuncia la Guerra de las Galaxias.
1: Ah, mira.
2: En septiembre del 83, los rusos derriban un avión coreano con 269 pasajeros, pensando que era un avión espía. La gente de Londres hace simulacros nucleares en la tele. Hay depresión colectiva, aparece movimiento como el New Romantic, hablemos de Boy George, Duran Duran, Spandau Ballet, ¿no? Pibes de clase obrera que se visten como príncipes del siglo XVIII para olvidar que no tienen para pagar la luz. Eurythmics es la contracara de todo esto. Mientras todos son color y lentejuela, Annie Lennox aparece con traje de hombre, pelo naranja, cara seria y es anti-escapismo, es confrontación total. Ahí tenemos una... Para marcar bien la cancha de Eurythmics en una, siendo contemporáneo de bandas como Spandau Ballet, como los mismos Duran Duran, y como el mismísimo Boy George,
1: sí.
2: La propuesta va hacia otro lado y es más de conciencia social, ¿no? Que Annie Lennox hoy en día es una activista que sostiene una posición bastante coherente con sus inicios, ¿no? Y ahí tenemos como un pantallazo para entrar en el disco este, que justamente es un álbum del año 83 y que lleva el título de Sweet Dreams. Y bueno, un disco compuesto básicamente en tonalidad menor, para los guitarristas y músicos en general digo esto. Uh-huh. Y justamente vamos a empezar escuchando Love is a Stranger, ¿no? El amor es extraño. Y bueno, así arrancamos el Desmontando Discos de hoy
1: con la intro primero.
2: Ah, tenés razón, con la intro de Eurythmics. Sí, yo, viste, ya hice una intro sobre la intro.
1: Está bien.
2: El tipo estaba, viste, como loco, no lo podían parar.
1: Ahí ¿Vamos va. Con la intro?
2: Dale.
3: Corría enero del año 1983. Se trata de una pareja rota, sin dinero, grabando en el altillo de un galpón abandonado en Londres, con un préstamo del banco para comprar 2 sintetizadores. Él, Dave Stewart, acabado, con un pulmón colapsado. Ella, Annie Lennox, escocesa, egresada de una prestigiosa academia musical de Inglaterra, pelo color naranja, traje de hombre y con una crisis nerviosa a cuestas, venían de fracasar con todo. Se pelean, él se pone a tocar un riff oscuro en el cinte, ella le grita desde otro cuarto, se acerca, se cuelga otro cinte y empieza a cantar lo primero que le sale. Algunos quieren usarte, algunos quieren ser usados por vos. Así, en una tarde nace Sweet Dreams. No es una canción de amor, es una canción nihilista sobre la industria, sobre el poder, sobre quién usa a quién. Por eso Dave le agregó a último momento: levanta la cabeza, seguí adelante. Grabaron todo en ese altillo, sin estudio grande, y sin querer inventaron el futuro, el home studio. De ese galpón a ser número uno en Billboard en septiembre de 1983 y a cambiar la imagen de la mujer en el pop para siempre con el clip de Annie con el pelo naranja y una vaca. En el Desmontando Discos de hoy vamos a desmontar ese álbum que convirtió dos fracasos en un himno que suena cada tres autos. Eurythmics, Sweet Dreams.
1: Ahí está, Intro, más clarito, échale agua.
2: Ahí tenés el contexto de cómo nace esta propuesta musical de esta increíble cantante y compositora escocesa, ¿no?
1: Le mandamos un saludo al Pelu Melilo, que está llega del gimnasio y va a escucharnos a nosotros. Se va a bañar escuchando Eurythmics.
2: Grande el señor Melilo, un abrazo grande para él. Un tipo increíble, Melilo, sí. Iba a los ensayos de Demanda Emotiva.
1: Ah, mirá.
2: De ahí lo conozco.
1: Bien.
2: Amigo del Zapa Torres.
1: Un saludo para el Pelu, entonces. Arrancamos entonces, Claudio.
2: Vamos, el amor es un extraño.

0: 24 minutos pasan de las 15. Estamos desmontando el disco de Eurythmics junto a Claudio Posadas. Qué linda voz, ¿eh?
1: Bien, yo debo confesar algo que me pasa, que viste, yo no soy un fan de Eurythmics ni de Annie Lennox, pero cada vez que la escucho me convierto en fan.
0: Mira vos.
1: Porque me vuelve loco cómo canta esta mujer, es impresionante, ¿viste? Y enseguida digo, che, esta tipa es tremenda.
0: Terrible.
1: ¿Viste? Y vuelvo me vuelve a pasar eso mismo que me pasaba en la época que salían los videos. Que yo esperaba el video, ¿viste? Cuando aparecía ella me capturaba absolutamente. Y este tema que acabamos de escuchar recién, hay que decir que en un principio fue un fracaso y que después fue editado mucho tiempo más adelante, y ahí sí fue éxito de ventas total. O sea que fue un tema que cuando recién salió, digamos que Sweet Dreams captó la atención de la audiencia, y este otro tema quedó como en un segundo plano, pero bueno, lo reeditaron y explotó. Impresionante, ¿no?
0: Fue el caballito de batalla y sigue, hoy sigue siendo un himno.
1: Totalmente.
0: Un éxito total, en ¿no? cualquier lugar donde lo pongas.
1: Es así, El amor es un extraño. Fracasa como single en el 82 y en el 83 lo reeditan y está dentro de los del top 10. Es Eurythmics en estado puro, sintetizador frío, bajo sequencer y Annie cantando casi sin vibrato, como un extraterrestre. La letra habla del amor como algo peligroso, adictivo, que te mira desde afuera. El clip ya mostraba la androginia que después explotaría. Así que es un poco este pop oscuro, un poco iluminado por esa increíble voz de Annie, ¿no?
0: Terrible, ¿eh? Le mandamos un gran saludo a Jazmín, que nos está escuchando. Saluda a Claudio, a Santi. También está Cristina y también está Valeria. Amantes de la música de los 80, obviamente. Que ahora, ¿viste los 80? Acá estamos con Gustavo Carnavalenco también.
1: Sí, señor.
0: En el control, hablando de viejos recuerdos.
1: Con el señor Gustavo Carnavalenco, que por otro lado tenemos justamente, mirá, nos encontramos recién para venir para la radio, pero tenemos una noticia también.
0: Vienen a anunciar algo, ¿no?
1: Tocamos el 17 de octubre.
0: Ah, mirá.
1: En el Anexo Fantasma vamos a volver digamos, a darle un poco de música y espiritualidad a la ciudad.
0: Perfecto, perfecto.
1: Espiritualidad rockera, ¿eh?
0: No, nada raro, ¿no es cierto? Por favor.
1: Salimos vestidos de Hare Krishna con Gustavo.
0: ¿Va a ser algo parecido a la última presentación?
1: Sí, hay una casi confirmadísima, no lo quiero tirar todavía, una invitadísima especial.
0: Bien.
1: Una guitarrista increíble que ya lo develaré, no quiero decir nada porque me tiene que confirmar en esta semana. Me dijo que seguramente sí, pero bueno, hasta que no tenga el sí totalmente asegurado, una guitarrista increíble invitada en la noche, y el señor Gustavo también, y viene el viejo de Manda Emotiva, Carlitos Lizoli, a tocar la batería.
0: Qué grande.
1: Así que una noche para no perderse, ¿eh?
0: Aplausos, ya los aplausos se sienten.
1: Impresionante.
0: Bueno, seguimos con Eurythmics.
1: Dale, vamos con el segundo temita, después hablamos al respecto.

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1: 21 grados en la temperatura, cielo y ligeramente nublado en Zárate. Estamos escuchando esta terrible banda, ¿eh?
2: Bien, y acá tenemos un tema que se llama I Got an Angel, ¿no? Tengo un ángel. Tal vez el tema más experimental del disco, ¿no? Un tema sin estribillo prácticamente, pura atmósfera. Annie susurrando sobre un colchón de sintetizadores. Dave dice que, bueno, habla de la dependencia de ese ángel que puede ser una droga, una persona o la fama. Es un poco una resaca de la experiencia anterior de los turistas, que era la banda anterior que tenían, y muy influenciada tal vez por Kraftwerk, esa banda alemana también de techno. Uh-huh. Y acá entendés por qué ellos no querían ser pop, porque acá hay una cosa mucho más artística, digamos, ¿no? No tan popera, no tan para agradar, sino que, viste, se genera un clima un poco tenso, si querés
1: también. Sí, ¿no? sí, un poco de protesta también. O sea, yo cuando arrancamos Primaveral, porque qué sé yo, te imaginas el tema Dulces Sueños, que se baila alegremente, pero claro, el contenido del disco no, obviamente.
2: No, y la letra de Sweet Dream tampoco es, esa onda. Pero ¿sabés qué? Se puede, viste que el otro día estuve escuchando a Dolina hablando de eso, viste, que el loco decía que a él le gusta que sus amigos sean alegres, pero también que sean tristes. O sea, que haya un equilibrio. Que no sea todo un disparate, sí, y tampoco todo un bajón, ¿no? Que haya como una cierta conciencia, digamos, ¿no?
1: Claro.
2: Porque un poco se trata de eso, porque si vos te vas para el lado de la frivolidad total, terminás siendo una especie de imbécil, ¿viste?
1: Sí.
2: Y si no, ya te terminás siendo, ¿viste?, un bajón, ¿viste? No, ahí viene este, sacámelo, ¿viste? Está todo mal todo el tiempo.
1: Claro.
2: O sea que hay que encontrar ese difícil equilibrio a veces, ¿no? Porque a veces los cachetazos son bastante complejos de soportar, ¿no?
1: El Pelu Merino se está bañando con agua fría.
2: Bien ahí, Pelu.
1: No sé por qué.
2: Método Wim Hof, tal vez.
1: El método que usás vos también.
2: Claro, ¿no? Sí, señor.
1: Mirá vos, che.
2: Sí, señor.
1: O sea, qué casualidad que los rockeros de aquella época usan el agua fría para bañarse.
2: Estamos en eso, cada vez.
1: Acá Gustavo también, mirá.
2: Sí, señor, es un buen método. Ojo que no me vuelto fundamentalista porque yo me baño con agua caliente antes de irme a dormir.
1: Antes de irte a dormir.
2: Claro, mirá. Porque me relaja más. El agua fría me activa, ¿viste? O sea, hace frío un grado a la mañana, te bañé con agua fría, salí como un cohete, ¿viste?
1: Ahora,
2: ojo, hay que estar en buen estado de salud, porque eso si está...
1: Claro, sí.
2: Si no, te pegás un agua fría y te hace mal,
1: ¿viste? Pobre el tipo que viene a poner una empresa de termotanque acá con ustedes.
2: Se estaría complicándose, le estaríamos diciendo no lo necesitamos, en realidad si me quiere dar un termotanque lo acepto, no hay problema porque lo puedo usar como confort.
1: Para lavar los platos, el agua caliente.
2: Claro, pero si no, quédese tranquilo, no se moleste.
1: Qué fenómeno, le mandamos un saludo a Ale 17.
2: Saludo para Ale, fiel oyente de la radio.
1: Están todo el día tristes y perseguidos, dice Peter Capusotto.
2: Sí, claro. Peter tenés un ejemplo claro, viste, de los extremos, claro, en el rock.
1: Sí.
2: Es tremendo, ¿viste?
1: Dice el Pelu, dice, exacto, así es la diferencia de agua fría y agua caliente. Bien, ¿eh?
2: Bien, bueno, ahí, Pelu, bien.
1: Qué ganas. Muchachos, ¿por qué no se dedican a otra cosa? Búsquense un laburo en esto. Bueno, ¿seguimos?
2: Seguimos, vamos con el tercer tema. Que mirá qué lindo título tiene. El hogar está donde está el corazón, se llama.
1: A ver. Me parece que no, ¿eh?
2: Y yo lo tengo acá como tema 3, ¿eh? ¿Vos no lo tenés así?
1: Decímelo, a ver, que estamos con el disco acá.
2: Vos lo tenés en inglés, por eso.
1: Claro.
2: Acá se dice, home is where the heart is. The heart is.
1: ¿Lo encontrás, Gustavo, vos no? Bueno.
2: ¿Qué tenés en la lista como tercer tema?
1: Tengo Wrap It Up.
2: Ponelo, yo lo tengo como tema 4. Acá tenemos un problema de agenda acá.
1: Sí, bueno.
2: Nos falló el archivo, el PDF equivocado.
1: El orden del producto no altera. ¿Cómo era la.?
2: El orden de los factores no altera el producto, diría mi maestra Claver de matemática.

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2: 39 minutos pasan de las 15, seguimos desmontando el disco de Eurythmics, Dulces Sueños, junto a Claudio Posadas. Mirá lo que me pone acá Pelu Melilo, Claudio, escuchá, dice, con esto me va a matar. Dice, ¿qué Roxette le parece una copia blanda de Eurythmics?
3: Roxette, una copia blanda de Eurythmics. No sé, habría que verlo. Yo la verdad que Roxette no lo tengo muy
2: El violero de Roxette es
3: a mí me parece que Roxette es mucho más pop.
2: Sí. Sí,
3: y
2: sí.
3: Mucho más una banda que no tiene esa impronta artística de Annie Lennox. Me parece que estaban más enfocados en la venta de discos que en una cuestión artística.
2: Sí.
3: Creo que Eurythmics, la diferencia que hay básicamente es esa, en que los Eurythmics no estaban, hacían algo que generaba guita, pero que no era el objetivo principal, y sin embargo lo lograban por una calidad interpretativa y artística y de llegada al público.
2: Claro.
3: Mientras que los otros me parece que se sentaron a investigar y dijeron, mira, nos ponemos nosotros dos, yo agarro una guitarra tipo Lennon, vos salí a cantar así y llueven los billetes.

0: Desde arriba.
1: No, porque, aparte,
0: ojo que es muy buena banda también.
1: Sí, sí.
0: No estoy desmereciendo el trabajo, simplemente me parece que artísticamente son como polos opuestos. No me parece copia, eso me refiero yo. No, no,
1: aparte, otra época totalmente distinta.
0: Sí.
1: Es de los 90, Roxette.
0: Claro, exactamente. Sí. Tiempo después. ¿El tema Jennifer lo tenés por ahí?
1: Jennifer's, sí.
0: Bueno, Jenny, vamos a escuchar Jennifer, así que ese está en la agenda justo porque se hizo un lío acá con la discografía, que parece que no coinciden los títulos.
1: Bueno, vamos con Jennifer entonces. Dale.

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1: 3487-525735, la línea de comunicación. El Pelu lo sigue comparando con Roxette. Dice que este tema Jennifer le hace acordar a uno de los lentos de Roxette, que empieza con una intro parecida. Mucho bajo, ¿no?
2: Bueno, ¿sabés qué? También hay que decir que el Pelu capaz que tiene la discografía de Roxette, yo no. Yo de Roxette conozco solamente los hits. No conozco el disco completo. Sé que el Mati García, el batero de los Puente Beat, era bastante fan también de
1: Roxette.
2: Sí. Mirá, el tema que escuchamos recién, que se llama Jennifer, es un nombre, ¿no es cierto? Jennifer. Es un poco la perla negra del disco Sweet Dreams. Obviamente no fue un single, ¿sí? Dura 5 minutos con 6 segundos. Mucha gente se lo saltea y es un error saltearse estos temas. ¿Por qué digo esto? Porque acá es donde nace la Annie Lennox dramática. ¿Sí? La canción no es una canción de amor, es una canción que habla sobre una crisis psicótica. Annie contó en 1983 que Jennifer era una amiga real de la época del primer disco, que tuvo un brote y estuvo internada. La letra es literal, dice: Jennifer no puede dormir, habla con gente que no está ahí. Es una canción sobre la salud mental en 1983, cuando todavía no se hablaba de esto, y sobre ver a alguien a quien vos querés cómo se va desintegrando. La canta como si estuviera al lado de la cama del hospital hablando con ella, ¿no? Es un poco ese,
1: claro, sí,
2: el mensaje de por eso te digo que compararlo más allá, por ahí lo compara desde lo musical, desde lo estético me parece que está muy lejos de Roxette.
1: Sí, y acá se ríe y dice: no tengo ni un puto disco de Roxette, dice el Pelu, está jodiendo. ¿Qué va a ser?
2: Bueno, Pelu,
1: qué fenómeno.
2: No sé, tenés que venir acá al programa y hablamos, no sé.
1: Espero
2: no
1: verlo en Anexo Fantasma, ¿qué día?
2: El 18 de octubre, tenés que ir al Anexo Fantasma, que ahí vamos a tocar blues. O sea, no va a haber ni Eurythmics, ni tampoco va a haber Roxette.
1: Vamos, carajo.
2: Va a haber rock and roll y blues.
1: Le mandamos un gran saludo a la gente de Defensa Civil que nos está escuchando en su móvil y nos manda este mensaje, a ver.
3: Don Torres, ¿cómo le va? Buenas tardes, acá estamos con el señor Olivera.
1: Mirá,
3: yendo a un incendio de pastizales.
1: Qué grande, siempre cuidando a la gente, ¿eh?
2: Bien ahí.
1: Y escuchando buena música, obviamente.
2: Por supuesto.
1: Bueno, seguimos. Vamos con This City Never Sleep.
2: Vamos con eso y después lo comentamos.
1: Vamos.

0: Estamos escuchando a Eurythmics junto a Claudio Posadas. 21 grados la temperatura, cielo ligeramente nublado en Zárate. Oscurita la cosa acá, ¿eh?
1: Bien, acá tenemos una canción que prácticamente es lo menos pop que se puede esperar, ¿no? Es sí, un loop permanente, ¿no es cierto? Tenemos un... no hay batería, es una caja de ritmo Movement Drum System programada golpe por el mismísimo Dave. Por eso suena tan mecánico, ¿no? Uh-huh. Todo el asunto. No hay bajo tampoco, es un sintetizador Roland SH-101 haciendo ese golpesteo de bajo. Y la voz de Dani grabada con un micro Shure SM58 barato, de los más económicos. Sin hacer el double track, ¿no es cierto? Todo sin, cantado al unísono prácticamente. Canta casi hablando, cansada. Y digamos que es una canción que habla un poco de la despersonalización del ser humano, del síntoma de vivir en una ciudad gigante y sin dinero. Annie lo explicó en el año 99 diciendo: era sobre sentirse invisible en Londres. Hay 8 millones de personas y nadie te conoce. Sentís el latido todo a través de la pared y te das cuenta de que el único latido que podés controlar es el tuyo.
0: Claudio, en la introducción vos dijiste algo muy interesante. Esta gente fue innovadora en la manera de grabar en un altillo, ¿no? Sí. Y fueron los pioneros en un home studio, se podría llegar a decir.
1: Claro, fueron como de las primeras gentes que armó eso. Bueno, en realidad, si vos vas a datos históricos, el disco McCartney 1, que desde el año 70, estamos hablando de 13 años antes de este disco, McCartney lo grabó en la pieza de su casa.
0: Claro, sí.
1: O sea que también, si vamos a hablar de gente que grababa en la casa, y no lo grabó en un lugar acustizado especialmente para un disco.
0: Sí.
1: Por eso el McCartney 1 después fue mezclado obviamente en estudio, pero suena casero, si querés. Tiene como una calidez de hogar, uh-huh, que es típico de eso. Y acá sí, pero acá el contexto tal vez de grabar en un altillo, en una Londres tan compleja, en una ciudad. ¿Cómo? Vamos a esto, ¿viste? Casi vamos a hablar de eventos musicales en la historia de la humanidad y siempre vamos a hablar de que detrás de eso hay algo medio caótico que tiene al ser humano en una situación compleja. Y los artistas dan una respuesta a eso.
0: Claro, sí.
1: Y a través de esto, bueno, tal vez de grabar en un home studio sin plata, sí, porque estamos hablando de que McCartney lo hizo con guita.
0: Claro, o sea, sí.
1: Era un consagrado, entonces sí, se podía comprar. Estos locos se hicieron el home studio casero para gente de bajos recursos, digamos. Eso sí lo podríamos aseverar, ¿no?
0: Claro, sí. Bueno, seguimos con... nos quedan dos temas. El último es La Perla.
1: Obviamente. El último es el que está en el oído de toda la gente y el que va a ser, con el que van a terminar bailando en este desmontando del día de hoy, ¿no?
0: Vamos.

0: 21 grados la temperatura a las 4 de la tarde en punto. Cielo ligeramente nublado en Zárate. Estamos escuchando esta hermosa banda, Eurythmics.
1: Bien, acá te digo a propósito de lo que decía nuestro amigo Peluca. Uh-huh. Estuve buscando acá datos acerca de esto, de Roxette. Y bueno, lo cierto es que la cantante de Roxette lo admitió a medias esto. Porque cuando le preguntaron sobre influencias, ella dijo Beatles, Blondie y Joni Mitchell. Pero en entrevistas suecas, dice que en un momento ella dijo haber querido ser la Eurythmics con guitarras más americanas.
0: Ajá.
1: Quería ese sonido, sinte frío, voz caliente, más estribillo enorme. O sea que en algún momento sí la reconoce a Eurythmics como una influencia, ¿no? La cantante de Roxette. Y por otro lado, hay una canción que tiene los mismos acordes, la canción The Look, del año 88, tiene los mismos acordes que Sweet Dreams.
0: Ahí está.
1: Está en la misma tonalidad y todo. Así que nuestro amigo Peluca estaría bastante acertado en lo que ha dicho. Y después dice que en Suecia a Mary le decían la Annie Lennox sueca. O sea que en Suecia también notaban como que la también, bueno, el look de la tipa era bastante Annie Lennox, si querés, también, ¿no? Tenía un formato a través de la vestimenta y de los pelos y todo eso, ¿no?
0: Claro, sí. Bueno, lo tenemos al señor Carnavalenco, se suma a la mesa. ¿Cómo estás, Gustavo? Acércate al micrófono ahí.
2: Cebando mate.
0: Cebando
2: mate. Acá cebando mate a todo este staff.
0: Qué fenómeno.
2: De gente famosa acá, una cosa de loco.
0: Famoso era Chiche Helmo, nosotros no.
1: La fama es puro cuento, dijo mi amigo.
0: ¿Qué opina usted de Chiche? Se va a extrañar, ¿eh?
1: Chiche Helblum,
0: sí.
1: Un tipo que del periodismo antiguo, donde la noticia si no estaba la inventaba, y un tipo muy amarillo para mi gusto. A mí nunca me cayó bien, no tengo por qué hablar bien de alguien, porque viste que la gente se muere y es adorable. No tengo ese concepto. No me gustaba Chiche Helblum y no me gusta.
0: ¿Tampoco cuando entrevistó al extraterrestre?
1: No,
2: eso.
1: Bizarreadas.
2: No, pero por unos odiados, por otros, como todo, ¿no? Pero
1: claro,
2: hubo épocas oscuras.
1: ¿Viste cómo fue? El tipo no tenía un peso partido al medio y lo agarró este loco Santiago Cunio, lo sentó y le empezó un poco a decir cómo era el tema del negocio de la televisión.
0: Claro.
1: Ahí un poco es donde surge él, que ya llega a una fama el señor Helblum ya siendo un tipo de más de 50 años, porque él venía absolutamente de la gráfica. Y venía con deudas y complicaciones económicas y encontró en ese personaje de Chiche la nueva manera de facturar, digamos. Y de esa manera sobrevivió gracias al interés popular y a cierta nefastosauridad de su ser. Pero eso va por cuenta mía. Se ve que no me caía muy bien el tipo. No me gustan los tipos que se hacen ricos aprovechándose la estupidez de los demás, no me caen bien.
0: Claro, sí, no, no.
1: No me gustan. ¿Qué sé yo? Por ahí me agarraste medio, si capaz que lo hablábamos antes, yo era más suave. Me agarraste como en un estado,
0: es que
1: ¿viste?
0: Es lo que vale, si no,
1: claro,
0: no tiene gracia.
1: Me agarraste en un estado donde digo lo que pienso sin filtro. Tal vez lo pienso un rato y te digo, no, pero era tampoco hay que ser tan así, vio.
0: Qué bárbaro. Gustavo, ¿cómo te preparas para la fecha de que viene?
2: Bien, bien. Acá estamos, como siempre, porque con Claudio nos vemos todas las semanas.
1: Sí, señor.
0: Están tocando, no, como
2: en casa.
0: La peluquería no estaba en Belgrano, se mudaron,
2: claro,
0: a la,
2: claro,
0: casa.
2: Me quedaron algunos adeptos, viste, de la peluquería, que no quiere que los abandone. Así que bueno, seguimos más o menos en una especie de templo 2, más tranquilo también, si se quiere. Así que Claudito pasa, viene, también. Le mantenemos, sí, sí, el look. Y sí. Este,
1: hago un mantenimiento, una
2: mantenimiento todas las semanas,
1: ¿sí? Chapa y pintura.
0: Bien, bien.
1: Este, y
2: hay que mantener la imagen, ¿viste? Porque estamos,
1: claro, así, ¿viste? Con unos años. La cosa también artística, ¿viste? Hay que mantenerse como
0: Gustavo, y te vamos a tirar el chivito, ya que te contactan a través de Instagram, de
2: No, no, eso queda solamente para los clientes, quedaron, ah, o sea, quedó un grupo selecto, reservado de gente.
0: Muy selecto, claro.
2: Y quedó un grupo totalmente selecto. Pues como estoy en casa, viste, claro, como sí, que no atiendo ya cualquier persona que pase por ahí. Entonces no. Viste, como hay un grupete lindo de gente que no quería que lo abandonara. Bueno, y seguí, sí, pues.
0: El público pide grabaciones de la música que hacen ustedes en las redes para en los momentos de ocio, escuchar y ver.
2: Tenemos que grabar más. Sí, tenemos que, en
1: una época subíamos bastante y después medio que estamos, sí, y nos pusimos un poco más en el anonimato, digamos.
2: Sí, pues lo hacemos medio informal, ¿viste? Yo lo informalicé a Claudio también un poco, porque no. ¿Viste? Ellos me invitan y, por ejemplo, no tenemos ensayos, ¿viste? Rigurosos, claro, ni cosas.
0: Sí, sí, sí.
2: Salimos y tocamos, pero sale bastante bien.
1: Sí, sí.
2: Es otro de los aceites que hay.
1: Es la parte como más creativa, digamos, ¿no? Es sí, como que sí, sí, armamos, como vamos hablando qué temas queremos tocar y los empezamos a zapar. Entonces,

0: audiencia, ¿no? Con los mismos temas, que algunos sí vamos a repetir, pero otros van a ser temas nuevos que vamos a hacer para este, exclusivamente para este show. Y bueno, está súper abierta la invitación. De acá al 18 vamos a hablar de sí, esto bastante, ¿no?
1: Por favor. Bueno, ¿vamos con Dulces Sueños?
0: Vamos con el super hit de los Eurythmics. Y bueno, y vamos cerrando ya el programa de hoy, ¿no?
1: Dale.

0: y Britney sonando en Radio Master 101.3, Dulces Sueños, cerrando este Desmontando Discos del día de hoy. ¿Y sabés lo que tenemos el jueves que viene, Gustavo?
1: No,
0: Stevie Wonder, mirá.
2: Oh. Upa.
0: Oh. Viene, te digo, te digo lo que viene.
2: Casi nada, ¿no?
0: Stevie Wonder, después le sigue Toto.
1: Oh. Y la piel de gallina porque me hace acordar a mis épocas.
0: Mirá, época de...
1: Qué lindo.
0: ¿Un tema de Toto se hará en Anexo Fantasma? No.
2: No, yo canté un tema de Toto con Campos allá en Buenos Aires. Hicimos un cover de Toto. Es difícil, ¿viste? Es difícil porque implica generalmente coros, ¿viste? Mucho ensayo.
0: Claro, sí.
2: Esto acá es una juntada bluesera y rockera, más bien tendiendo, ¿viste?, a que hay poco tiempo de ensayo y tratar de sacar el mejor resultado con el mejor tiempo de ensayo.
0: Perfecto.
2: Esa sería un poco la idea, ¿no? Simplificar el repertorio en lugar de complejizarlo.
0: Está bien, perfecto.
2: Igual no es fácil lo que vamos a tocar, pero lo tenemos más

0: editado,
1: digamos. Y ojalá se dé lo de la invitada esa, que ya me imagino quién es.
0: Por supuesto, eso estamos todos muy alegres de recibirlo.
1: Bueno, Claudio, muchas gracias como siempre.
0: Muchas gracias a vos, Santi, por este espacio radial de los jueves y por poder compartir esto con vos y con toda la audiencia de Master 101. Un abrazo grande y hasta el próximo programa.
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2: Es la hora 16:19.
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0: Es la hora 16:34.
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43 minutos pasan de las 4 de la tarde, 21 grados la temperatura, hermosa tarde, muy pocas nubes, mucho sol, 43 el porcentaje de la humedad. ¿Cómo sigue esto? Bueno, nada, nada de lluvia, por suerte. Para mañana, mínima de 10, máxima de 18 grados. Excelentes condiciones climáticas. Previa de primavera. 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Esto es tarde o temprano. 3487-525735, la línea de comunicación.

The Pawan Brothers, Difícil Ser, lo que suena en Radio Master 101.3 cuando pasan 50 minutos de las 16 horas, 3487-525735, la línea de comunicación. Le mandamos un gran saludo a Ezequiel, un gran saludo a Fabián, un gran saludo a Maite. Disfrutando de la música de Masters y nosotros haciéndoles compañía, obviamente, en su trabajo, su laburo. Quedan un par de horitas todavía, pero a tener paciencia, ¿eh? Vamos. Llega la música de Eric Clapton, Bad Love.

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0: La música de Europe, la última cuenta regresiva, lo que suena en Radio Master 101.3 en tarde o temprano. En este jueves 10 de septiembre, donde se conmemora el Día Mundial de la Prevención del Suicidio, una fecha para recordar algo fundamental: hablar puede salvarnos. La salud mental también necesita atención, escucha y acompañamiento. Preguntar cómo está alguien, prestar atención a una señal, a una alarma, acompañar a una persona a pedir ayuda, es muy, pero muy valioso. Hoy tomemos conciencia, en este 10 de septiembre, en el Día Mundial de la Prevención del Suicidio. Vamos a una tanda cortita y ya volvemos con más tarde o temprano.
1: Es la hora 17 en punto.
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1: La música de Jovanotti, Penso Positivo. 3487-525735, la línea de comunicación. Un gran saludo, un abrazo grande para nuestro amigo Marcelo Saratoca, que está viviendo en Maceió, en Brasil. Está tomando mates, mirando la playa y escuchando Masters. Paloramas, dos margaritas.

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Música de Brasil, bloquecito brasilero a pedido de Marce. La música de Reflux, Canto para Senegal, qué temazo, qué clásico. Y las chicas acá lo festejan, el caso de Romina, el caso de Maite y de Valeria, que dicen, qué buena música para ir pensando en la primavera y en el verano, por fin se va el frío. Y bueno, gente que le gusta el frío, el team verano está entrando, el team primaveral, 20 grados 5, la temperatura actual, cielo ligeramente nublado. Y vienen días lindos, por lo que veo, vienen días lindos, fresco durante la mañana, pero templado a la tarde. Hay probabilidad de lluvias para el sábado, pero todavía nos queda todo el viernes para disfrutar con sol. Seguimos escuchando música de Brasil, ¿eh? Ahora Los Hermanos y otro clásico, Ana Julia.

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0: Es la hora 17, 24 minutos.
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11: 30 minutos, pasan de las 5 de la tarde, hermosa tarde, y siguen pidiendo brazuca, che, siguen pidiendo brasilero. Es el caso de Esteban, un ex compañero, muy bolacero el muchacho, ex compañero de fábrica y amante de la música retro. Y mirá el temita que me hizo buscar, menos mal que lo teníamos, menos mal que lo teníamos. Temazo brasilero. Que según él recuerda que en imagen lo ponían para dividir lo que era movido con lentos. Y está, se presta para eso, ¿eh? Para Esteban entonces, que quién sabe quién le recuerda esto. Guillermes Arantes, llena de encantos.

20 grados 5, la temperatura, cielo ligeramente nublado. Un entendido en la materia, el señor Gonzalo Yan, a quien le mandamos un abrazo. Conoce mucho de esto. Me recomiendo escuchar el tema de Wando, Fuego y Pasión, que dice que era cortina musical de un programa que había acá en Radio Masters, Disco Norte. Quizás había un separador hecho con ese Gonza. Yo no me acuerdo que haya sido cortina, che, de Disco Norte. Sí lo poníamos, obviamente. Ahí había otro lenteja también de Wando, que era re franela. Pero bueno, el último temita brasilero, che, porque me está dando sed de caipirinha esta música. Para Gonzalo Yan Yan, Wando. Fuego y pasión.

La música de Virus, ¿qué hago en Manila? La inflación en agosto, aparentemente, dicen que fue de 1,7%. Acumuló un 33,5% en los últimos 12 meses. La cifra implicó una desaceleración al respecto del 2,1% del mercado en julio. El ministro de Economía, Caputo, celebró que se trata del número más bajo en 14 meses. Qué lástima que no se ve en la realidad, pero bueno. -5 la temperatura, cielo ligeramente nublado. Le mandamos un gran saludo a Cristina, a Carolina también. Chicas que se hicieron la foto retro y quedó muy bien, ¿eh? Madonna, papá, no sermonees.

La música de Roxette, How Do You Do, lo que suena en Radio Master 101.3, 10 minutos, no se paran de las 18 horas, 348-752-5735, la línea de comunicación. Un gran saludo para Ezequiel, que le estamos haciendo compañía mientras trabaja en su reparto diario. La música ahora de Camouflage. El gran mandamiento.

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0: Es la hora 18 en punto.
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0: 10 minutos, pasan de las 6 de la tarde. Pink Floyd, otro ladrillo en la pared. Y mañana es el día del maestro y Estefanía, una chica que es maestra, me manda un audio que se filtró en un grupo que tienen entre ellas, muy gracioso, de una maestra que se anticipa al día del maestro en el grupo. Vieron que ahora los alumnos están conectados con el docente 24/7 a través del WhatsApp, ¿no? Esta maestra hace un pedido muy, muy raro, muy, muy pintoresco, se podría llegar a decir, y dice lo siguiente.
1: Hola, mamis, me escribo acá en el grupo. Sí. Disculpen la hora. Vieron que mañana es el día del maestro. Y bueno, yo quería pedirles un favor a ustedes. Si me quieren hacer un regalito, yo estaría necesitando una bolsa de Ercal, pintura color verde agua, si puede ser. Bueno, si no consiguen verde agua, que sea verde clarito. También estaría necesitando media camionada de arena.
0: Opa.
1: Y creo que azulejos para el baño. Yo digo, ¿no? Entre todos ustedes, entre todas las mamás, que son casi 30 mamás, sí, en el grupo, podrían hacer una vaquita y comprarme eso. Yo no tengo drama, puedo esperar hasta la otra semana si quieren hacerme llegar los regalitos. Hasta mañana, mamis. Las veo mañana.
0: Qué bárbaro, ¿eh? Claro. Está bien. ¿Cómo cambian las cosas, eh? Está edificando la chica, che. Ahora suena ICDC.

0: There's been a lot of talk about this next song. 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
0: Estamos, estamos viendo.
5: Yeah, un himno en vivo cantado por dos ídolos, dos grosos, dos dioses. Charly García y el Flaco Spinetta, nada más ni nada menos. Haciendo esta versión en vivo, juntos. 19 grados, 8 décimas la temperatura, cielo ligeramente nublado. Charly García, el Flaco Spinetta, rezo por vos, subí el volumen del auto.

0: Gracias, Charlie.
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1: Es la hora 18:32.
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La música de Morrissey es como si fuera domingo, pero es juernes. ¿Cuáles son las farmacias de turno para este 10 de septiembre en Campana? Farmacia Raffo, Boulevard Sarmiento 449, Farmacia del Paraná, French 470, Farmacia Blanc, Castelli 822, Farmacia Rivadavia, en Rivadavia 1424, esto es en Campana, en Zárate. Para hoy, 10 de septiembre, tenemos a la Farmacia Pérez Márquez, en Rivadavia 545, Farmacia Mestre, Mitre 1355, Farmacia Palacios, en Félix Pagola 899. En Lima tenemos a la Farmacia Fabio, en calle 7 324. 41 minutos pasan de las 18 horas. Llega la música de Tina Turner, The Best.

0: La música de Rod Stewart, Este viejo corazón mío, 49 minutos, pasan de las 18. 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
1: 19 grados, 8 décimas, la temperatura actual, cielo ligeramente nublado. 48 es el porcentaje de la humedad, 1007 hectopascales la presión atmosférica, viento este a 17 kilómetros por hora. Para la noche se espera un descenso de temperatura, pero no mucho, y se mantendrá nublado. Para mañana viernes, una mínima de 10 grados, una máxima de 18, con excelentes condiciones climáticas, un día parecido al de hoy. Se esperan lluvias aisladas para la mañana del sábado y todo el día del sábado, con una mínima de 8 grados, una máxima de 12. Para el domingo, ya con sol, pero con frío, una mínima de 4, una máxima de 13. Así que un fin de semana medio raro. El sábado para quedarse en casa, lloviendo, obviamente, lloviendo todo el día. Y el domingo con sol, pero con mucho frío durante la mañana. Y después la máxima va a ser de 13 nada más, Como para ir programando el fin de semana. Hoy es jueves, falta todavía, pero bueno. Ahora llega la música de Soda Stereo. En esta tarde noche, en este atardecer, en Radio Masters, cae el sol.

Dos minutos faltan para las 19 horas. Nos estamos despidiendo con la música de Clover, los amigos de Clover. Millones de recuerdos. Nos volvemos a encontrar mañana a las 15 horas. Acordate, hoy tenés el karaoke en imagen, como todos los jueves. El tradicional Juernes, con después, obviamente, pista encendida, como siempre, lo que ofrece imagen, ¿eh? Que tengan un excelente fin de jueves, buen principio de viernes. Chau, hasta mañana.

0: Es la hora 19, 2 minutos.
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0: Y bueno, nos vamos al palo, ¿no? Fue una noche tremenda esta, loco. Mucho calor, mucho fuego acá adentro. Y nos vamos a ir con más fuego todavía. Se viene, y si hay garantías también, hociquito.
1: Es la hora 19:30 minutos.
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0: Es la hora 20:02.
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0: los perros no salieron que inconsciente.
1: Es la hora 21 en punto.
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